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Usted no sabe la alegría inmensa que siento en este corazón, en este cuerpo tan grande, porque Perú, aún después de 10 años, todavía quiere a Tito Nieves. Y el Callao, más todavía. Señora Ley, sí, es un tema que grabó Piro Rodríguez con el conjunto clásico.

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5: Señor alcalde, reciba un cordial saludo de parte de la Asociación de Vivienda Brisas de la Ladera. Hoy con satisfacción podemos decirle que sí cumple. En su momento, en la reunión que usted nos visitó, nos dio un equipo técnico con calidad humana, con ese sentir de necesidad que hoy la gente aclama, no solamente el barrio de nosotros que hacemos representación, sino de todos. Y usted, con su bondad y con su equipo de trabajo, nos ha dado una satisfacción de hoy recibirnos el barrio donde por muchos años, más de 25 años luchando para que esto fuera una realidad, y hoy con su gabinete en cabeza suya podemos decir que se cumplió y que con voluntad propia podemos decir que sí cumple. Entonces, de mi parte, de parte de todas las 121 familias que habitamos en este barrio, le decimos mil y mil gracias y esperamos poder seguir en el trabajo comunitario como usted siempre lo recalca, con calidad humana, con sencillez y con satisfacción. Mil bendiciones. Muchas gracias.
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11: Muy buenos días a los oyentes de Popayán FM 105.1. Aquí estamos como siempre para traerles la información en la frecuencia modulada 105.1 y en las demás plataformas de internet donde está nuestra señal nítida de nuestra estación para el mundo entero. Muy fácil encontrarnos. Escriban Popayán FM en el buscador de su teléfono. En Google, ahí escriban Popayán FM y van a salir una serie de links. Dele clic a cualquiera de ellos y ahí nos va a poder escuchar sin ningún inconveniente cuando no tenga un radio en FM, esté fuera de la ciudad o nos quiera escuchar ahí en su dispositivo electrónico personal. Muchas gracias, es un nuevo día, es un nuevo amanecer en este ya mitad de semana, hoy miércoles 8 de julio del año 2026. La temperatura a esta hora en la capital del departamento de El Cauca es ya de 18 grados Celsius, algo de calorcito ya se siente en el ambiente. La humedad está en el 76%, el viento está soplando a 2 kilómetros por hora. El cielo está parcialmente despejado. La máxima temperatura que vamos a tener en el día de hoy va a ser 26 grados Celsius. Alrededor de las 2 de la tarde sería esa máxima temperatura y no se esperan lluvias sobre la capital del departamento del Cauca. Amanecemos algo tristes por la dolorosa eliminación de nuestra selección Colombia en el Mundial 2026. Suiza continúa su camino en el Mundial. Muchos pensábamos que iba a seguir para cuartos de final, iba a ser la tricolor y pues bueno, nos tocó lo amargo de despedirnos del torneo, dejando un gran sinsabor para toda la hinchada, para todos los que estuvimos pendientes de la pantalla ayer el martes, cuando la selección Colombia cayó ante Suiza por los octavos finales de la Copa Mundo que se estaba celebrando ayer en ese partido trascendental en Vancouver, en Canadá, y el juego que se ha definido pues en los penales que dejaron un 4-3 a favor de los suizos. Y bueno, ahí está esa incertidumbre que tuvimos y que no pudimos pasar a la siguiente ronda. Unas fallas imperdonables de varios jugadores colombianos. Pero bueno, así es la vida y la vida debe continuar. Estamos tristes, pero hoy es un nuevo día, es un nuevo amanecer. Hoy nos ponemos metas para que cada día de los 40 millones de colombianos que estuvimos presentes ahí en frente a la pantalla, pues por lo menos digamos gracias y la buena representación que tuvo nuestra selección Colombia y por supuesto la vida continúa. 6 de la mañana, 8 minutos. Los buenos días para el doctor Julio Fernando. ¿Cómo está?
12: Muy buenos días, mi estimado Leonardo. Bueno, es un decir, ¿no? Buenos días, la verdad, como usted dice, tristes por lo acontecido anoche, pero la vida sigue. Hay que analizar la situación, lo acontecido. Terminamos invictos, sin goles en contra, pero faltó definición y pues los errores se pagan en la vida, en cualquier campo, y este pues no ha sido la excepción. Un saludo cordialísimo para usted, mi estimado Leonardo, igualmente para todos los queridos oyentes de Popayán 105.1 FM que madrugan a recibir la mejor información. Aquí estamos como siempre dispuestos a compartir con ustedes noticias de actualidad para tenerlos bien informados y que cuenten con los insumos necesarios para formarse su propia opinión. Se nos va uno de los temas importantes de esta temporada porque el Mundial sigue, pero no estando Colombia, obviamente la trascendencia para el país es menor, así es que tendremos que concentrarnos en otros temas, como habíamos dicho ayer, y la actualidad del país da para mucho. Hay tela para cortar, tanto de largo como de ancho. Un placer compartir con ustedes, queridos oyentes, este desayuno informativo.
11: No, doctor Julio Fernando, usted toca un punto muy álgido porque sí, el Mundial pierde interés para nosotros, a pesar de que ya vienen los cuartos de final. Hoy no vamos a tener fútbol, Dios mío.
12: ¿Cómo así?
11: Qué tristeza, hoy no vamos a tener, claro. Así que, fútbol, Dios mío.

0: va a haber por estos días, ¿no? Por lo menos la mesa de empalme, ¿no? En la cual se deben encontrar representantes del gobierno saliente y el entrante. Ya hablaremos sobre el tema, porque pues es lo que nos queda y esperemos que haya noticias de otro tenor también para combinarle un poquito.
1: Sí, señor. Ahí están peleando el pulso entre estos dos señores, ¿cuál tiene más ego? Bueno, pero así es la vida. Son las 6:10. Estamos en Popayán FM 105.1. Bienvenidos.
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1: A las 6:11, no olviden el pico y placa que se tiene para hoy miércoles. Es para vehículos particulares y motocicletas que sus placas terminen en 3 y 4. 3 y 4 es el pico y placa desde las 7:00 a.m. hasta las 8:00 p.m. Además, recuerden que ya desde esta semana están activadas las cámaras de fotodetección que hay en nuestra ciudad de Popayán. Así que, pues ahí les contamos para que lo tengan en cuenta, para que lleven sus documentos en regla, tengan su SOAT vigente, tengan su tecnomecánica. Es muy importante para que su automóvil, su motocicleta, pues esté cumpliendo con los parámetros técnicos y sea segura para el viaje que usted haga con solo o con su familia. 6:11, contarles a nuestros oyentes en la ronda de titulares que integrantes de la estructura Jaime Martínez de las disidencias de las FARC ejecutaron un hostigamiento armado en el municipio de Suárez. Durante este ataque, un mototaxista que transitaba por el sector sufrió heridas por impacto de arma de fuego. 6:12, más titulares con el doctor Julio Fernando Rivera.
0: Sí, señor. Ayer el vicepresidente electo de la Nación, José Restrepo, manifestó que se suspenden las mesas de diálogo, las mesas de empalme, mejor, que se estaban realizando entre la administración en ejercicio y la administración entrante, por cuanto considera desatinadas las manifestaciones hechas en las últimas horas por el presidente de la República, Gustavo Petro, en el sentido de que no reconoce como presidente electo a el aspirante antes y ahora reconocido por el Consejo Nacional Electoral, Abelardo de la Espriella. Dice que es un desatino y que mientras no se reconozca a Abelardo de la Espriella, pues no se pueden sentar a la mesa para continuar el empalme.
1: Son las 6:13. Estamos en el magazine Alianza Informativa a través de Popayán FM 105.1, que es la radio de todos. Estamos haciendo una invitación desde la Alcaldía Municipal de Popayán para lo que será la rendición de cuentas por parte de la Alcaldía Municipal de Popayán. ¿Cómo fue el avance de la gestión en el año 2025? Y ustedes, amigos oyentes, cualquier ciudadano de nuestro municipio puede ser parte de este cabildo abierto, de este espacio abierto para informar y participar. Así que la cita va a ser este viernes 10 de julio en el Coliseo Menor, Complejo Deportivo Manuel Antonio Muñoz Aragón, en la vía Santa Rosa, ahí en el Complejo Deportivo. Será el próximo viernes de 8:00 a.m. a 12:00 p.m. la rendición de cuentas por parte de la Alcaldía Municipal de Popayán.
0: El día en que el gobierno de Gustavo Petro reconozca a Abelardo de la Espriella como presidente electo, nos volveremos a sentar, expresó el vicepresidente electo José Manuel Restrepo al oficializar que su equipo de trabajo no continuará en la mesa de empalme que se había instalado ayer, decisión que se adoptó ante las manifestaciones del presidente en ejercicio Gustavo Petro, en el sentido de que no reconoce a Abelardo de la Espriella como presidente electo, y más aún que Iván Cepeda es el jefe de Estado en Colombia. Tales declaraciones sobrepasan los límites de la democracia y atentan contra la institucionalidad, expresó el señor Restrepo, quien agregó que en su opinión el actual gobierno tampoco quería la mesa de empalme porque les preocupa que estemos revelando las alertas sobre el manejo del Estado en los últimos 4 años de su gobierno.
1: Son las 6:14. El Ministerio de Salud y Protección Social ha otorgado al Hospital Universitario San José el Premio Nacional de Calidad y Humanización 2026. Es un reconocimiento que destaca los procesos de transformación institucional orientados a fortalecer la atención integral de los pacientes y la mejora en la calidad de los servicios de salud.
0: Las profundas diferencias que se evidencian entre el gobierno Petro y el presidente electo Abelardo de Lespriella, que han generado el fin

0: o al menos la suspensión del empalme de las administraciones saliente y entrante, inquietan a distintos estamentos del país que se preguntan qué pasará si no hay empalme. Sobre el particular, la ley 951 de 2005 no establece sanciones por el fin de las conversaciones entre las partes, pero sí obliga a la actual administración a entregar un reporte con datos al Ejecutivo entrante y a este a recibirlo. La misma normativa añade como requisito que la formalización del traspaso debe hacerse en un acto específico. El artículo 11 dispone que los titulares salientes deben realizar un acto formal para entregar el informe de gestión y el acta administrativa con el estado general de la administración a los titulares entrantes.
1: Son las 6 de la mañana, 16 minutos. Unidades de la Armada Nacional rescataron una motonave que permanecía a la deriva en aguas del Océano Pacífico con dos tripulantes a bordo. La embarcación civil había reportado fallas mecánicas en su sistema de propulsión tras zarpar desde el municipio de López de Micay con rumbo al puerto de Buenaventura. Los marinos proporcionaron asistencia médica y remolcaron la nave hasta un puerto seguro.
0: El Departamento Administrativo Nacional de Estadística, DANE, reveló que la variación del índice de precios al consumidor IPC en el mes de junio fue de 0.39% y en el año corrido, o sea de junio a junio, se situó en 6.14%, lo que equivale a un incremento de 1.32 puntos porcentuales en comparación con el mismo periodo del año anterior, cuando la inflación anual fue de 4.82%. Según el ente oficial, el incremento del costo de vida durante el último año estuvo jalonado principalmente por las divisiones de alojamiento, agua, electricidad y gas, así como por alimentos y bebidas no alcohólicas. Le siguieron salud y educación.
1: 6 de la mañana, 17 minutos. El Cuerpo de Bomberos Voluntarios de Popayán controló un incendio forestal registrado en la zona periférica del sector de Las Huacas. La emergencia ambiental requirió el despliegue de máquinas extintoras y personal de línea de fuego para evitar propagaciones de llamas hacia viviendas cercanas. 6:17 minutos. Estas y más informaciones vamos a estarlas desarrollando en esta mañana informativa a través de Popayán FM 105.1. Bienvenidos.
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1: Son las 6 de la mañana, 19 minutos. Estamos en el magazine Alianza Informativa a través de Popayán FM 105.1, que es la radio de todos. Siempre en la frecuencia modulada. Hay una invitación que se está haciendo desde la Alcaldía Municipal de Popayán. Toda la ciudadanía está invitada a participar de la Audiencia Pública de Rendición de Cuentas 2025. En este espacio se va a conocer de primera mano los avances, los resultados y las acciones que se han adelantado en beneficio de toda la comunidad. Este viernes, entonces, a las 8 de la mañana, los vamos a estar esperando en el Complejo Deportivo Manuel Antonio Muñoz Aragón, el Complejo Deportivo que está sobre la variante norte, sobre la vía Santa Rosa ahí se va a hacer esta participación donde se va a mostrar la transparencia en la gestión pública, la confianza y el compromiso con una administración abierta al servicio de los ciudadanos. Ya lo saben, entonces, esa invitación que se está haciendo desde la Alcaldía Municipal de Popayán en este viernes, este próximo viernes, pasado mañana, 10 de julio, 8 de la mañana, los esperamos ahí en el Complejo Deportivo Manuel Antonio Muñoz Aragón, en la rendición de cuentas para los habitantes de nuestra ciudad de Popayán, el cual también vamos a estar transmitiendo a través de los 105.1 del FM. Bueno, la noticia ayer en horas de la tarde, donde la selección Colombia cayó ante Suiza en los octavos de final de la Copa Mundo, que se jugó en Vancouver, en Canadá. Un juego que se desarrolló en el minuto 90. Colombia no logró definirse, tocó irse a tiempo extra y tampoco se logró pues que alguno de los dos equipos pues llevara la ventaja, y esto hizo que se fuera a la tanda de penaltis, que pues lamentablemente, como siempre, no nos va bien en los penaltis, y el juego se definió en este juego de penales que dejaron un 4-3 a favor de los suizos. Y en medio de ese partido pues se tuvo mucha incertidumbre, la gente se reunió en familia con los amigos en los diferentes bares, en discotecas. Bueno, ayer toda una fiesta en horas de la tarde, anotaciones que no se vieron en los 90 minutos, y bueno, se pudo haber cambiado en algún momento la historia cuando Hamilton Campas quedó mano a mano con el arquero, pero al disparar el balón se fue por encima del travesaño, y esta situación pues lamentablemente no se logró concretar, y es una de las cosas que se perdió, ¿no? Uno de los goles que habrían cambiado la historia de este partido. Un partido que estuvo muy reñido, muy técnico, muy táctico entre Suiza y Colombia. El desempeño de Lucho Díaz pues lamentablemente no fue el mejor, no es como el que vemos cuando está jugando en el Bayern. Y bueno, es que somos seres humanos y vamos jugando ya muchos partidos, toda la temporada que traía también. Y bueno, el resultado es que no logramos pasar a la siguiente fase. Sin duda alguna, pues este mundial deja eso sí, un alto en la bandera, qué bueno que se destacó que en los diferentes estadios, pues lleno total de mucho colombiano, más del 60% de las tribunas que estuvieron en los estadios, pues pertenecían a colombianos que tiñeron de amarillo las tribunas, armaron banderazos en países como México, en Estados Unidos y Canadá, y disfrutaron de la alegría de este encuentro con caras pintadas, con las vuvuzelas, con los tambores, con las camisetas, que llevaban meses esperando esa fecha mundialista. Y bueno, se habla que son más de 40.000 colombianos que estuvieron presentes en las tribunas del estadio canadiense en el día de ayer. No fue así, no pasamos a la siguiente ronda. Y bueno, en el resumen, ayer ya en el área mixta, jugadores como John Arias se expresaron acerca de lo que fue ese partido en el día de ayer.
6: Algo nos faltó, que nos vamos precipitadamente a la Copa, nos vamos en los octavos. Yo creo que ojalá Dios permita que hoy sea un cambio en la selección, porque ya está bueno también de quedarnos siempre a la puerta, de no llegar hasta el último día. Entonces yo creo que soy un fiel creyente también de que Dios nos tiene grandes cosas ahí adelante, pero nos falta hacer lo humanamente posible para llegar hasta allá. Lo intentamos, como tú lo dices. Creo que hicimos un gran mundial. Con la cabeza un poco más fría hicimos un buen mundial, pero no nos alcanza. Felizmente, bueno, así es el fútbol es de resultados. Entonces nos vamos con un sin sabor, con un mal sabor, más que yo creo que con cimientos sólidos de que algo tenemos que ajustar, algo tenemos que corregir, pero que vamos por un camino que más adelante, Dios permita, cosechemos cosas grandes, porque creo que nos lo merecemos ya.
1: Bueno, ahí está, y bueno, doctor Julio Fernando, en la tanda de penales también pues fallamos, ¿no?
0: Sí, fallamos. Pues fue una actuación, podemos decir que decorosa, ¿no? En el sentido de que pues terminó invicto el equipo, sin goles en contra, pero como en muchas oportunidades ha acontecido, nos quedaron, mi querido Leonardo, faltando 5 centavitos para el peso. Esto pues debido básicamente a la falta de definición, ¿no? Luis Suárez, Harrison Campas tuvieron oportunidades que a uno como espectador desde la tribuna le parecen, pues, hombres sencillas y fáciles para convertir. Obviamente estar como protagonista dentro del terreno de juego con la presión, con el deseo, la ansiedad de convertir y de sacar adelante el partido, el resultado para nuestro país, es otra cosa. Pero ahí faltó la puntadita final, no se definió y seguimos en la expectativa de que, pues, terminada la etapa de una generación de la cual forman parte jugadores importantes, pues se comience como otra etapa en la cual desde abajo, desde las divisiones inferiores, haya más fundamentación para que cuando se llegue a instancias definitivas como estas de un mundial, pues no tengamos que sufrir tanto. Ahora, como dicen, mal de muchos, consuelo de tontos, ¿no? Pero bueno, hay que decirle a la gente, este es un deporte, esto le pasa a cualquiera. Miren ustedes lo que aconteció con Brasil, que tiene, no digamos que un poquito, mucho más de trayectoria que el fútbol colombiano y sin embargo quedó eliminado. Miren lo que estuvo a punto de sucederle a Argentina, uno de los favoritos a ganar el Mundial. Estuvo perdiendo 2-0 con Egipto, se sobrepuso y algunos dicen que con un poquitico de ayuda del árbitro y del VAR, pues clasificó y ahí está. Miren lo que pasó el otro día con Paraguay, que casi le daña el caminado a otro de los grandes, Francia, ¿no? Entonces es un deporte y aquí pues todo puede suceder, así es que pues no hay que desanimarse ni decir que somos los peores del mundo, tampoco, no somos los mejores, estamos lejos de serlo, pero tampoco podemos descalificar el trabajo que se viene haciendo, sino como en cualquier actividad de la vida, mejorar o tratar de mejorar cada día. Esa es como la posición, la actitud que debemos tener y por lo pronto pues a lavar la camisetica y a tenerla lista para algunos para el 20 de julio y otros para el 7 de agosto. Bueno. Y otros que le están vendiendo, ¿no? Dice, se vende camiseta, poco uso.
1: Ya desde hoy bajan los precios de las camisetas. Uy, no, doctor Julio Fernando.
0: No, sí, lo lamentamos. Le cuento por los emprendedores, por la gente que pues se preparó con todo y con toda para esta época, para esta temporada del Mundial de Fútbol y sacar una producción gigantesca de camisetas. Ayer, pues probablemente fue el último día de ventas y de movimiento y ya de aquí en adelante pues será como aguardar esas camiseticas, a ver para cuándo, como le digo, de pronto para el 20 de julio que está convocando el presidente Petro a manifestaciones en la plaza pública, o para el 7 de agosto, el día de la posesión de Abelardo de la Espiella como presidente electo, que hoy es y que entrará en ejercicio si las cosas pues serán como tienen que darse el próximo 7 de agosto.
1: Bueno, de todos modos, para aplaudir el trabajo que hizo Néstor Lorenzo como director técnico de Colombia, el hombre es argentino, volvió a poner a Colombia en el mapa. Recordemos que Colombia no había clasificado en el anterior Mundial de Qatar 2022 y pues Néstor Lorenzo no se le dio porque perdió la Copa América en la final, quedó segundo en eliminatorias y hoy se despide del Mundial por penales. Y bueno, también del Mundial nos vamos invictos, ¿no? Que, aunque eso no sirve para nada, pero...
0: Sí, invictos y sin goles en contra.
1: Sí, con 3 victorias y 2 empates, ahí está. Uh-huh. Entonces, escuchemos un poquito lo que dijo Néstor Lorenzo, hablando de que le interesaba que el equipo jugara bien y que tuviera ocasiones para hacer el gol.
7: Agradecido a usted y a todos los que hicieron ese esfuerzo y... Y bueno, gracias porque se subieron a la ilusión que nosotros mismos fuimos generando y que tuvimos. Lo del gol no ha sucedido bastante en determinados momentos. Me acuerdo los partidos previos a la última fecha de eliminatoria, donde nos tocaba Bolivia y Venezuela. Veníamos también con falta de gol, con llegada, pero no. A mí me interesa que el equipo juegue bien, que genere opciones. Hoy creo que tuvimos 17 tiros al arco, intentos, como le dicen. Es mucho. Y no convertir se paga. Me acuerdo en la última fecha eliminatoria hicimos 9 goles en 2 partidos con Bolivia y Venezuela. Se abre el arco, los muchachos están más finos, son jugadores que hacen goles en las ligas, son goleadores de liga. No hay nada que reprochar, simplemente que a veces entra y a veces no. Y también los arqueros, ¿no? Que este Mundial ha mostrado una calidad de arqueros impresionante, ¿no?
1: Ahí estaba Néstor Lorenzo. Nunca pudo conseguir un reemplazo para James, eso sí. Ayer inclusive uno de los errores fue haber dejado a James jugar otros minutos en el segundo tiempo. Era para cambio, porque James ayer estaba caminando. Y bueno, a pesar de que se tuvieron situaciones de gol, pero no se pudo marcar. Y ahí el fútbol te cobra por ventanilla y ahí está. Entonces será para una próxima oportunidad para dentro de 4 años, doctor Julio Fernández.
0: Sí, señor. Y mire, para cerrar el círculo en este tema que pues va perdiendo trascendencia para nosotros por la triste eliminación de Colombia, decirle a la gente que no vaya a estigmatizar ahora porque X jugador pues no pudo convertir un tiro penal, ¿no? Hay que mirar que muchos jugadores de gran nivel en el mundo pues no han podido aprovechar todas las oportunidades que han tenido. El caso más reciente y palpable y actual de Leo Messi, ¿no? En este Mundial ha desperdiciado, se puede decir así, 2 oportunidades de convertir desde el punto penal. Una porque lo botó, como se dice popularmente, y otra porque se lo atajaron. Entonces, pues no vamos a decir, ay, es que la culpa fue del que, entre comillas, botó el penal. No, pues nadie quiere botar un penal. Le pegó fuerte, arriba, y la pelota dio en el travesaño y de picabarra y no se metió, salió, ¿no? Es lamentable, le pegó con el alma, con todo el entusiasmo. Muchos dicen, no, es que hay que asegurar, tirar duro y arriba. Eso hizo el jugador que lamentablemente no pudo convertir. Y pues son cosas que pasan en el fútbol y pues hombre, a seguir para adelante. Ya hay muchos de esta generación que no podrán volver a estar en un mundial, vendrán nuevas generaciones y ojalá cada día mejor. Debe ser la presentación de Colombia, como usted lo dice. Hay figuras que pues a nivel internacional en sus equipos brillan, el caso de Lucho Díaz, a quien admiramos y queremos mucho, pero lamentablemente pues no tuvo pues el mismo rendimiento en el mundial que el que acostumbra mostrar en su equipo base en Alemania. Otra vez será.
1: Sí, señor. Y ayer me gustó el comentario que hizo Falcao en las transmisiones que le está haciendo en ESPN y arremetió contra los equipos y la dirigencia colombiana, porque realmente nosotros no tenemos una liga competitiva, ¿no? Inclusive no hay ni categoría C, que eso pues nadie le para bolas. Y en otros países la categoría D y los niños los siempre los exigen para que siempre sean unos ganadores. Y bueno, escuchemos un poquito de lo que decía Falcao ayer en la transmisión.
8: Por lo que mencionas de las oportunidades que tuvimos, no supimos capitalizarlas. Y en estas instancias, en una competición como tal, el rival tiene el nivel para no perdonarte. Hoy ha sido en los 11 metros, como muchas otras tantas veces que nuestro fútbol se le han cortado las alas a través de estos penales, y es algo que definitivamente tenemos que trabajar, ¿no? En nuestro fútbol, nuestros equipos, nuestros clubes, en selección, en nuestros futbolistas, de hacer énfasis. No lo digo como una crítica, pero sí algo como aparte del juego, y que tenemos que ser sensatos, algo que tenemos que dar mucha atención, porque son muchas las decepciones, repito, sea selección o clubes las que nos hemos llevado.
9: Sí, nos cuesta mucho en estas instancias que empiezan a definirse, poder de alguna manera, y es cierto, Juanca, porque no lo dices de una forma peyorativa, al contrario, de un llamado a seguir invirtiendo, a seguir creciendo, para que nosotros podamos, en los distintos aspectos y distintas competencias, poder de alguna forma asumir mejor este tipo de partidos, ¿no? Y cuando tengamos la oportunidad, resolverlo a nuestro favor.
1: Bueno, ahí está entonces. La próxima será dentro de 4 años. Ojalá Colombia pues tenga una renovación en sus jugadores y muestremos otra cara del fútbol colombiano. Hoy no tendremos fútbol, hoy va a ser otro día triste porque no vamos a tener fútbol, así que mañana tocará esperar el partido de cuartos de final. Francia-Marruecos será a las 3 de la tarde, hora colombiana.
0: Oiga, como estábamos psicológicamente preparados para ver el sábado a las 7 de la noche Colombia-Argentina, ¿cierto? Y ahora ya no vamos a tener esa posibilidad. Pues hombre, como la gente molesta y busca sacar memes y demás en las redes, hay alguien que está escribiendo por ahí que hay que pedirle a Caracol Televisión que el sábado a las 7 de la noche no presente noticiero, sino que suba para ese horario Sábados Felices, a ver si nos divertimos un poquito.
1: Bueno, muy bien, ahí está. Entonces nos preparamos, hoy no hay fútbol, mañana juega entonces Francia-Marruecos 3 de la tarde y el viernes España-Bélgica a las 2 de la tarde. 6 de la mañana, 36 minutos, esto es Popayán FM.
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1: Aquí está la música con Adalberto Santiago, se llama Llévame, esto es Popayán FM. Llévame.

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5: Son las 6 de la mañana, 44 minutos. Estamos en el Magazine Alianza Informativa a través de Popayán FM 105.1, que es la radio de todos. Desde las comisiones de empalme que se tienen del nuevo presidente Abelardo de la Espriella, se ha confirmado que el presidente electo está analizando realizar su acto oficial de posesión aquí en el departamento del Cauca. Es una propuesta técnica que contempla desarrollar la ceremonia que siempre se hace en las afueras de la Casa de Nariño, y esta sería para el 7 de agosto dentro de las instalaciones de un batallón militar de la región. Los equipos de seguridad de la Casa de Nariño pues están evaluando las condiciones logísticas para el traslado ministerial de todos los invitados que tienen que venir a, me imagino, a Popayán para su traslado. Y bueno, ahí está entonces lo que sería esa proposición en la cual se sesionaría el Congreso, ¿no, doctor Julio Fernando? Desde el departamento del Cauca, ahí habría que hacer una propuesta, ¿no? Una proposición, que es lo que llaman ellos, decir vamos a sesionar desde el Cauca, aprobarla ya mismo y listo, ¿no? Quedaría, porque no hay ninguna sección inaugural que diga que solamente hay que hacerlo en la capital. Eso sí, hay un artículo que es el artículo 33 de la ley quinta, y está en la Constitución, que también es el artículo 140, en el que solo permite la reunión del Congreso en otro lugar por perturbación del orden interno y no por el capricho de un presidente. Ahí estaría de pronto el escollo, ¿no?, de lo que se tenga ahí, doctor Julio Fernández.
6: Correcto, correcto. Digamos, en ningún lado, por una parte, se establece que tiene que ser necesariamente la capital de la República, pero por el otro existe la situación que usted plantea en cuanto a las razones por las cuales se puede realizar esa posesión en otro lugar diferente a la capital de la República. Controversia jurídica sobre el particular. El presidente electo Abelardo del Espriella ya ha manifestado, como usted dice, Leonardo, su interés de hacerlo en el departamento del Cauca como una de las zonas en las cuales pues se ha afectado mayormente el orden público en los últimos años, y como un mensaje de que su administración va a buscar a toda costa y desde el principio recuperar los territorios, entre ellos precisamente el del departamento del Cauca. Pues vamos a ver qué acontece con esta iniciativa, con la propuesta de que se traslade en pleno el Congreso de la República para que el acto del 7 de agosto se cumpla en una guarnición militar en el departamento del Cauca. Situación que también tendría que darse siempre y cuando se garanticen, ¿no?, las condiciones de seguridad, no únicamente para el presidente electo hoy, Abelardo del Espriella, sino también para todos los dirigentes, como en este caso los integrantes del Congreso de la República, tendrían que trasladarse a esta zona del país. No es sencillo, pero es el querer y es un acto político, una manifestación de involucrar a los territorios en esta búsqueda de recuperarlos en lo que tiene que ver con el orden público que hace el presidente electo.
5: Bueno, y a propósito de esto, doctor Julio Fernando, ¿cómo va el empalme, no? Porque el equipo del presidente electo, Abelardo de la Espriella, liderado por su vicepresidente José Manuel Restrepo, pues dice que suspende la participación en las mesas de trabajo debido al detonante que fue que el presidente en ejercicio, Gustavo Petro, desconoce públicamente a de la Espriella como su sucesor legítimo y afirma que el jefe del Estado es Iván Cepeda. ¿Cómo va esto, doctor Julio Fernando?
6: Pues va bastante enredado, y como lo habíamos advertido ayer, Leonardo, pues por sustracción de materia, ¿no? Considerábamos que si ya el presidente en ejercicio, Gustavo Petro, había manifestado a través de sus redes sociales que no reconoce como presidente electo a Abelardo del Espriella, y que para él el jefe de Estado es Iván Cepeda Castro, pues no había razón para que continuaran sentados en unas mesas de empalme de parte del gobierno saliente y del gobierno entrante, y por ende pues la decisión que en definitiva tomó el candidato presidente ya electo, Abelardo del Espriella, de suspender esas reuniones, pues parece coherente en el sentido de que no tenía objeto reunirse con alguien que no reconoce al que va a llegar. Ahora, pues sigue la controversia. Muchos llegaron a manifestar, entre ellos el alcalde de Medellín, Fico Gutiérrez. Aquí se demuestra, dice que Gustavo Petro es un presidente golpista, lo que está es preparando un golpe de Estado. Por otro lado, Petro en sus redes sociales ha dicho: mi mandato termina el 7 de agosto a las 12 de la noche, pues creemos que antecito, ¿no?, porque siempre la posesión del nuevo presidente se hace por la tarde, y ahí estarán las sillas vacías, ¿no? Entonces, listas para cuando quieran volver a las reuniones de empalme, las sillas vacías, dice, de los que se robaron las elecciones, así ha escrito en las últimas horas Gustavo Petro, refiriéndose a este tema. Y pues el presidente electo José Manuel Restrepo dice que mientras no se reconozca a Abelardo del Espriella como presidente electo por parte del actual mandatario Gustavo Petro, pues no hay motivo, no hay razón de ser para que sigan las reuniones. Ahora, en este caso hay que ser claros, que el presidente en ejercicio o que cualquier otra persona diga reconozco o no reconozco como presidente electo, pues tiene un significado y una connotación política, pero no jurídica, en el sentido de que quien reconoce quién es el presidente electo, quien da el veredicto, digámoslo así, sobre la materia, es el Consejo Nacional Electoral, y ya lo hizo después de comprobarse a través de los escrutinios que había una identidad casi que total, 99.97%, con los datos arrojados por el preconteo. Entonces es el Consejo Nacional Electoral el que toma la decisión en esa materia, ya la adoptó, ya le entregó la credencial a Abelardo del Espriella como presidente electo y a José Manuel Restrepo como vicepresidente electo, y entonces jurídicamente ellos están acreditados para posesionarse el 7 de agosto. Pero la polémica sigue, y pues dice el doctor Restrepo que mientras Petro no rectifique esa posición, y lo creemos materialmente imposible en este momento, porque pues se ha insistido en que hubo fraude, ¿no?, por parte de Gustavo Petro. Inclusive ayer hubo en la Casa de Nariño reunión, esa es otra noticia sobre el particular y que tiene que ver con lo que estamos tratando. Hubo reunión del presidente Petro con la bancada, como se dice, del pacto histórico, senadores y representantes a la Cámara, y todos están apoyando la posición de su líder, que es Gustavo Petro. O sea, ya no es la posición solamente de Petro individual y personal, sino que la posición de todo el grupo político está, digamos, creciendo en lo que tiene que ver con el respaldo de la postura que ha mantenido desde el comienzo Gustavo Petro, que en algún momento, cuando aceptó los resultados, pues Iván Cepeda Castro dijo, él no está en la línea y se está separando un tanto de lo que está manifestando Petro, pero ahora pues Iván Cepeda también está en la misma línea, y ayer se concretó pues el apoyo de esa iniciativa de demandar la nulidad de la elección de Abelardo del Espriella ante el Consejo de Estado. El respaldo es de toda la bancada del pacto histórico. Entonces crece, digamos, la problemática. Desde el lado de Abelardo del Espriella se dice no, demandas, los requerimientos, las solicitudes, las investigaciones se deben hacer en su momento y ante el organismo competente. El organismo competente es el Consejo Nacional Electoral, que ya dio su veredicto. Entonces, pues son posiciones encontradas. Desde el lado de Abelardo del Espriella se dice también lo que trata el actual presidente Gustavo Petro es soltar una cortina de humo para poner al país a hablar de algo diferente al empalme y a los informes que le deben presentar a la administración entrante. Dicen que desde hace 7-8 meses, en ese momento la campaña de Abelardo del Espriella, se viene adelantando una investigación recopilando información que ya se tiene más o menos en un 75%, y que el estado en el cual van a recibir el gobierno colombiano, del gobierno colombiano el país, es caótico en la parte económica, en materia de seguridad, en materia de lo que ha venido aconteciendo en desarrollo del proyecto programa bandera de la administración actual de la paz total, los acercamientos, los diálogos, las concesiones con grupos armados al margen de la ley, lo que reveló Noticias Caracol hace unos días sobre juguemos a los descongelados. Pues hombre, juguemos a los congelados, al contrario, no juguemos a los congelados, quedémonos quietos, no nos pisemos las mangueras con los grupos armados. Entonces dicen, lo que está es lanzando una cortina de humo para pues evitar que nos dediquemos solo a destacar como noticias importantes en Colombia los hallazgos sobre malos manejos en este, no dicen gobierno, sino desgobierno. Entonces pues ahí está la situación en lo que tiene que ver con el empalme. José Manuel Restrepo dice, mientras Petro no reconozca como presidente electo a Abelardo del Espriella, no nos volveremos a sentar. Y Petro dice, allí estarán entonces las sillas vacías para que vengan y las ocupen cuando quieran los que se robaron las elecciones. Así es que por ahora creemos pues que es muy difícil, por no decir que imposible, que se vuelvan a sentar de parte del gobierno saliente, del gobierno entrante, para hablar sobre el tema del empalme.
5: Bueno, ahí está y estaremos pendientes para que avance esto rápidamente. 6:56 minutos, esto es Popayán FM 105.1, que es la radio de todos.
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5: Música para esta mitad de semana, en este miércoles ya 8 de julio, llega el grupo Ventú, uno de sus clásicos.

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1: Con satisfacción podemos decirle que sí cumple.
2: Mi nombre es Alejandro Guaje Martínez, presidente de la Junta de Acción Comunal de la urbanización La Campiña de Comuna 7 de Popayán. 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
5: Son las 7 de la mañana, 3 minutos, estamos en el magazine Alianza Informativa a través de Popayán FM 105.1, es la radio de todos. La temperatura hasta ahora en la capital del departamento del Cauca es de 19 grados Celsius. La máxima que vamos a tener en el día de hoy va a ser 27 grados Celsius alrededor de la 1 de la tarde. No olviden el pico y placa para el día de hoy miércoles. No podrán circular carros particulares y motocicletas que sus placas terminen en 3 y 4. 3 y 4 es el pico y placa desde las 7 de la mañana hasta las 8 de la noche. Contarles que el alcalde de Popayán, Juan Carlos Muñoz, ha nombrado como nueva secretaria de salud del municipio de Popayán a la profesional Ana Fernanda Muñoz, quien fue la subgerente científica del Hospital Universitario San José, mientras que en la Secretaría de Infraestructura se encargó al ingeniero Fernando Castro en reemplazo de Gerardo Cruz, quien renunció de una manera irrevocable. En otras noticias, la Policía Nacional ha capturado en el barrio Modelo de nuestra ciudad de Popayán a un hombre que era requerido por la justicia por los presuntos delitos de concierto para delinquir y tráfico, fabricación o porte de estupefacientes agravado. El procedimiento fue adelantado por integrantes del grupo Fuerza Disponible, quienes durante labores de prevención y control desarrollados en la carrera novena con calle primera en el barrio Modelo, identificaron a este ciudadano y confirmaron el requerimiento judicial vigente emitido por un juzgado penal del circuito itinerante de nuestra ciudad de Popayán, y ahí hicieron esta captura. También contarles a nuestros oyentes de Popayán FM que soldados de la Tercera División del Ejército Nacional, a través del Batallón de Acción Integral número 3, adelantaron una jornada de mantenimiento sobre la ruta del mochilero ubicada en el corregimiento del Sendero, zona rural de Popayán, en una actividad desarrollada de manera conjunta con la comunidad de Las Tulpas. Esta intervención benefició a más de 1,000 habitantes, quienes ahora cuentan con mejores condiciones para la movilidad y el disfrute de este importante espacio natural. Son las 7 de la mañana, 5 minutos. Estamos en el magazine Alianza Informativa a través de Popayán FM 105.1, que es la radio de todos. Este miércoles, el Departamento Administrativo de Estadística, DANE, va a revelar los datos de las exportaciones para el mes de mayo. De este modo, se sabrá qué tanto ha aumentado los envíos de productos nacionales al exterior. Recordemos que en abril del año 2026, las ventas externas del país fueron de 4.600 millones de dólares. Y esto representó un crecimiento en el 11.7% en relación con abril del año 2025. El resultado se debió principalmente al aumento del 46.2% en las ventas externas del grupo 2 de combustibles y productos de industrias extractivas. Así que hoy se va a conocer cómo va las exportaciones de nuestro país. Son las 7 de la mañana, 6 minutos. Estamos en el magazine Alienda, el magazine Alianza Informativa a través de Popayán FM 105.1, que es la radio de todos. Bueno, doctor Julio Fernando, sigamos hablando de empalmes, de las profundas diferencias que hay entre el gobierno saliente y el entrante. De todos modos, a pesar de esa suspensión del empalme de doctor Julio Fernando y oyentes, en el día de hoy se están haciendo ya los empalmes regionales que siguen en pie, dicen, y que van a iniciar desde hoy, inician en la capital del norte de Santander, en Cúcuta. Pero los más importantes, doctor Julio Fernando, pues están ahí estancados, y sigamos hablando de este tema que es muy importante y que dará
6: pues
5: de
6: sí, mucho hablar. Toca, ¿no? Corresponde hablar de este tema porque indudablemente concita el interés nacional. Hay muchas personas y diferentes estamentos nacionales que están preocupados y dicen, bueno, pero si ya no hay reuniones, no hay mesas de empalme entre el gobierno saliente y el gobierno entrante, ¿qué va a suceder? ¿Qué va a pasar? ¿No va a haber entendimiento? ¿Es que no va a haber entrega, no va a haber transición de la administración actual a la entrante? Pues sí. La ley 951 del año 2005 establece la obligación para el gobierno saliente de entregar un informe de gestión y establece también la obligación para el gobierno entrante de recibirlo. Lo que no consagra es ningún tipo de sanción para el caso de que se suspendan los diálogos y las conversaciones de empalme. O sea, no hay infracción a ninguna norma por el hecho de que, pues a partir de ayer, no estén sentados a la mesa las administraciones en ejercicio y la que debe llegar en próximos días al gobierno nacional. Lo que sí establece es la obligación simplemente de entregar y de recibir, y dice el artículo 11 de esta norma que debe hacerse en un acto formal, no más, en un acto formal establecido para el efecto en el cual se entregará el informe de gestión. ¿Esto qué implica? Que un día X, el que acuerden las partes, el que proponga el gobierno que tiene que entregar el informe, que es el actual, ¿no?, se realizará una reunión y le dirán representantes de la administración del momento a la que debe llegar el 7 de agosto, mire, aquí está el informe, tenga, ¿no? Y adicionalmente la ley pues establece un término de 30 días para que después de recibida, después de que se haya producido esa recepción por parte de la administración entrante, pues haga la verificación física y la revisión posterior del contenido entregado. Así es que va a haber informe, va a haber informe, ¿no? Y la entrega de ese informe debe ser en un acto especial que para al cual convoque la administración en ejercicio y al cual debe asistir pues la administración entrante, pero no van a haber diálogos, conversaciones, mesas de trabajo como la que se inició ayer, porque por las razones anotadas pues ya se dio por cancelada, digamos así, por suspendida, y creemos que por terminada, porque si ya no decimos solamente el presidente Gustavo Petro, sino el pacto histórico en general, que así lo decidieron en reunión en la Casa de Nariño ayer, van a seguir adelante con la demanda de nulidad de la elección de Abelardo del Espriella ante el Consejo de Estado, pues sabemos que eso demanda su tiempo. Hay muchos que dicen no tiene pies ni cabeza, porque las demandas hay que hacerlas en su momento, en su tiempo. Las reclamaciones ante la Registraduría inicialmente y ante el Consejo Nacional Electoral se hicieron unas reclamaciones en su momento, después se retiraron e inclusive

0: presidente del Pacto Histórico, en reunión con sus bancadas, el presidente Petro, que iban a demandar la nulidad, pues la van a demandar, eso va a demorar bastante tiempo y por lo tanto pues no es materialmente previsible que para este mes menos un día que falta para el cambio de gobierno, pues vaya a haber un arreglo y se vayan a sentar nuevamente a la mesa. De otro lado, pues el vicepresidente electo, el doctor José Manuel Restrepo, manifestó también ayer que de parte del gobierno actual también había interés en no continuar con las mesas de empalme, porque pues ellos lo que están buscando es no, que no se dé a conocer pues las irregularidades, las anomalías que se han cometido, como los problemas que hay en el manejo financiero, la enorme deuda pública que existe, más grande de la que las cifras oficiales han revelado, los problemas en el sector salud, los problemas en seguridad urbana, los diálogos y las concesiones con grupos armados al margen de la ley. Y después surgió también otro tema, ¿no? Que según el ministro de Hacienda de la actual administración, el doctor Dávila, pues también ellos estaban muy disgustados con la campaña, con el sector, digamos, de Abelardo del Espriella, el presidente electo, por una denuncia que ha hecho pública una persona que fue militante del M19, que ha estado cercana, Carlos Alfonso Lucio, que ha estado muy cerca de Abelardo del Espriella en los últimos tiempos y quien declaró hace poco que pues él conoce bien a Gustavo Petro, como quiera que ambos estuvieron en el M19, y que mientras él, Lucio, estuvo secuestrado y fue torturado por los paramilitares, Gustavo Petro pues estaba reunido con Carlos Castaño, ¿no? Y tuvo muchos acercamientos con el líder de las autodefensas de Colombia. Ante eso, pues colocaron una denuncia penal contra Lucio, y pues es otro tema que se agrega a estas diferencias que hay entre el gobierno actual y el gobierno que está por llegar.
1: Muy bien, son las 7 de la mañana, 13 minutos, estamos en el magazine Alianza Informativa.
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1: 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Aquí los estamos acompañando en el inicio del día. Aquí está la orquesta de Más Torres. Esto se llama Nunca Te Diré Adiós. 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
3: Aquí estamos, oyentes de Popayán FM 105.1, la radio de todos. Y hoy vamos en nuestro espacio habitual, en este especial que vamos a realizar, lo vamos a dedicar a los vigías, las personas que trabajan silenciosamente aquí en el municipio de Popayán, en la zona urbana, rural, en cuidar esas fuentes hídricas y también de proteger los recursos naturales. Una labor bien bonita y que, por supuesto, la Oficina Asesora para la Gestión del Riesgo viene liderando, entregando, implementando y también, por supuesto, capacitándolos. Y hemos invitado a doña Margot Changuendo, también que es vigía del sector del río Molino. Bienvenida a los micrófonos de Popayán FM. ¿Cómo ha sido esa experiencia de ser vigía?
4: Una experiencia maravillosa, porque día a día uno evidencia los cambios en la naturaleza, en el cuidado de las fuentes hídricas, de los bosques que han quedado sobre el municipio de Popayán, pero también ese cambio que uno nota con la institucionalidad, cuando la institucionalidad decide comprometerse con nosotros.
3: Ustedes han recibido unas capacitaciones en articulación entre lo que es la Oficina Asesora de Gestión de Riesgo y Bomberos Popayán. ¿Cómo ha sido esas capacitaciones para ustedes? ¿Qué tan importantes son?
4: Son vitales, porque día a día las emergencias cambian y las emergencias tienen nuevas modalidades de atención en los campos, ya sea para avenidas torrenciales, para las emergencias del volcán, para en este momento, por ejemplo, los incendios que debemos enfrentar. Entonces, los vigías comunitarios hacemos un trabajo voluntario, porque es voluntario tener que apoyar algunos eventos y algunas emergencias de los organismos que reportan y que reportan las mismas comunidades.
3: Va a ser un trabajo duro ahora en el fenómeno del Niño, que ya estamos a puerta, y pues los incendios forestales, ustedes como vigías son, digamos así, los líderes para atender esas emergencias.
4: Bueno, esperamos que la ciudadanía responda, sobre todo la zona rural, donde esperamos que la gente haga conciencia más y que tenga en cuenta que en este momento las prácticas culturales que manejan los campesinos nos desencadenan incendios que son a veces lamentables y que colocan en riesgo no solamente la vida humana, sino también la vida animal, la fauna silvestre, todos los ecosistemas y sobre todo el recurso hídrico.
3: Hoy han recibido ustedes ayudas, y lo que ustedes decía extramicrófono, y es que el carnet ya los identifica.
4: Sí, muy contentos con el carnet, porque debido a las situaciones de seguridad que vive la ciudad y en toda Colombia, pues han habido algunas confusiones, ya que nosotros cargamos radios del sistema de alerta temprana y a veces pues tenemos nuestro chaleco para llevar nuestros implementos, y eso ha hecho que, y todas las veces andamos en botas, eso ha hecho que alguna comunidad nueva o alguna persona nueva nos identifique con un grupo armado. Entonces era fundamental que tuviéramos un carnet que nos identificara tanto para la tenencia del radio como para el desplazamiento en las diferentes áreas.
3: Gracias, doña Margot.
4: Muchas gracias a ustedes.
3: Por acá estamos con José Groelfi Garzón. Él también es vigía en el sector de la vereda del hogar. Don José, ustedes han recibido hoy un kit que va a ser de vital importancia.
5: Sí, muy buenos días para ustedes, porque eso es algo importante, que la ciudadanía se entere de lo que uno hace, no solamente como persona, sino que es para toda una ciudad, y que nosotros debemos estar enterados con el fin de que cuando haya una alerta de uno, todos estén alerta para en un posible evento que suceda.
3: La unión hace la fuerza.
5: La unión hace la fuerza, porque uno solo lo que hace es identificar el sitio, el problema y la unión.
3: Hoy han recibido un kit, ¿en qué consiste?
5: El kit consiste en botas, un chaleco que lo identifica uno, el carnet, que como decía la compañera anterior, por decir algo, es algo muy importante, porque nosotros nos estaban confundiendo con grupos armados que por el simple hecho de nosotros llevar un radio, donde el cual lo utilizamos única y exclusivamente para las entidades públicas.
3: ¿Esa experiencia para usted, don José, de ser vigía?
5: La experiencia para mí ha sido muy importante, porque hemos tenido varios eventos en los cuales he participado y ha sido muy importante para dar la información hacia los que realmente hacen esa labor tan importante.
3: Ustedes trabajan día y noche, ¿no?
5: Sí, claro, nosotros la labor es todas las 24 horas.
3: Gracias, don José.
5: Se le agradece a ustedes, muy amable.
3: Por acá también nos encontramos con Olivia Nené Bonilla, quien es vigía en el sector de Piso G Alto. Bienvenida a los micrófonos de Popayán FM. Bueno, y doña Olivia, ¿cuánto lleva usted como vigía?
6: Pues llevo muy poco, llevo nomás año y medio, pero muy contenta con esta labor.
3: ¿Qué ha aprendido en esta bonita labor?
6: Pues de por sí, a mí me ha gustado siempre lo que es medio ambiente, cuidarlo. Entonces, pues lo que he aprendido es a saber cómo enfrentar un evento, por ejemplo, si es la avenida torrencial, ya con lo que tenemos ahora, pues la alerta amarilla del volcán, lo que es ahorita los incendios. Entonces, pues ha sido muy interesante todo lo que hemos logrado aprender.
3: Este kit, a utilizarlo, ¿no?
6: Claro, no nos sirve muchísimo, porque nosotros estamos muy expuestos allá en las áreas, caminamos todos los días por río, monte, entonces eso es importante, las botas, el chaleco, el carnet nos identifica cuál es nuestra labor allá, y cualquier persona que nos mira ya con la identificación del carnet, del chaleco, pues ya saben, no, pues ellos son de nuestro lado, entonces ya ahí ellos también nos van a mirar y nos van a apoyar en todo lo que estamos haciendo.
3: Ustedes son un faro, un referente para su comunidad en el caso de Piso G.
6: Claro, pues ellos a nosotros nos ven trabajando a nivel de corregimiento de todos los del municipio. Entonces ellos, cualquier evento que tengan, o ya cualquier, dicen, no, pues mire, el vecino va a quemar, lo llaman a uno, esté pendiente porque puede ocurrir un incendio. Ah, no, que el vecino, que mire que hay unas aves por allí, que le tenga cuidado. Entonces ellos ya saben quién es la persona como liderando allá esa parte, y nos tienen en cuenta para eso.
3: Doña Olivia, gracias por estar aquí en Popayán FM.
6: Muchísimas gracias a ustedes por brindarnos este espacio.
3: Hemos finalizado este informe especial hablando con los vigías, con esos vigías que hacen una bonita labor de vigilar, de hacer seguimiento a las fuentes hídricas y también al tema del volcán en esa emisión de cenizas y lo que tiene que ver con el fenómeno del Niño en esos incendios forestales. Hoy han recibido de parte de la Oficina Asesora para la Gestión del Riesgo un kit a 20 vigías del municipio de Popayán. A ustedes, oyentes de Popayán FM 105.1, mil gracias.
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7: 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Sale el sol sobre el oriente de nuestra ciudad de Popayán. Llega el gran combo de Puerto Rico. 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
2: 7:33 a.m, estamos en el Magazine Alianza Informativa a través de Popayán FM 105.1. Doctor Julio Fernando Mesfrien, a través del 304-45-1090, y nos hacen una pregunta que sí es muy importante. La pregunta es, doctor Julio Fernando, el lunes...
3: Que si Colombia puede no reconocer el resultado de ayer. Hombre, tiene que reconocerlo, no, Frida. A ver, ¿cuál es la pregunta esa?
2: ¿Otra? No. Que si este lunes 13 de julio al fin es día feriado oficial en todo el territorio nacional.
3: Es día de descanso, sí señor. Pues, ¿cómo les parece, mi estimado Leonardo y queridos oyentes de Popayán 105.1 FM, que el Congreso de la República, y ya con sanción presidencial, estableció a través de la ley 2578 del 1 de junio de 2026, es nuevecita, una nueva fiesta religiosa en el país? Es el día de Nuestra Señora de Rosario de Chiquinquirá, cuya pues ciudad en el departamento de Boyacá, en nuestro país, es reconocida como uno de los núcleos de peregrinación católica más importantes. Y pues se hizo ese reconocimiento, ¿no? Día de Nuestra Señora de Rosario de Chiquinquirá, para celebrarlo el día 9 de julio, que sería mañana. Pero como en Colombia existe desde 1983, la ley 51, la famosa ley Emiliani, ¿no? Promovida por un ex dirigente conservador, Raimundo Emiliani Román, lo recordamos, según la cual esa ley Emiliani, todas las festividades o la mayoría de festividades religiosas, especialmente que tuvieran lugar durante un día laboral, se trasladarían para el lunes inmediatamente siguiente, a fin de fomentar básicamente el turismo, la unión familiar, etcétera, etcétera, y pues los pequeños comercios. En virtud de esa ley Emiliani, esta festividad religiosa consagrada ya por ley de la República, repetimos, la ley 2578 del 1 de junio de 2026, se traslada el descanso obligatorio en el sector público y privado para el próximo lunes 13. Así es que tendremos puente el próximo lunes y puente el lunes siguiente, que coincide con el 20 de julio. Dos puentecitos. Mucho bueno, arquitecto en el país.
2: Ahí sí agradecerle al gobierno, ¿no? Por ese lunes festivo.
3: Ah, sí, claro. Entonces la gente dirá, bueno, pues a falta de mundial, por lo menos un descansito adicional,
2: ¿no? Sí, señor. Oiga, a propósito, doctor Julio Fernando, me escribe otro oyente. Dice, hoy no hay jornada de fútbol, hay receso en el mundial. Ajá. Y entonces nos invita a ver el Tour de Francia. No sabía que estaba
3: bueno,
2: el Tour de
3: Francia. A ver si un colombiano gana una etapita, pues, y nos levanta un poquito el ánimo.
2: Bueno, ahí está. No sabía que estábamos en el Tour de Francia. Estábamos tan concentrados en el Mundial, doctor Julio Fernando, sí, que nos hemos olvidado que estábamos en el Tour de Francia. Hágame el favor. Creo que ya van en la cuarta etapa. 7:37 a.m. Oiga, doctor Julio Fernando, ¿usted qué va a hacer con la camiseta de la Selección Colombia?
3: ¿Qué pasó? ¿Está vendiendo?
2: No, es que hay un estudio científico, ajá, en la que dice que las camisetas de fútbol se han convertido en una de las prendas más utilizadas durante el Mundial. Pero junto con la fiebre futbolera también ha reaparecido una pregunta que se hacen miles de aficionados.
3: ¿Cuál?
2: ¿Por qué este tipo de camisetas suelen adquirir un fuerte olor en la zona de las axilas incluso después de ser lavadas?
3: Ah, no, eso sí lo sé. ¿Qué dicen?
2: La ciencia le contesta, doctor Julio Fernando, y a todos los oyentes para que paren oreja.
3: A ver.
2: De acuerdo con especialistas en dermatología y cuidado de textiles, el fenómeno está relacionado principalmente con el material con el que se fabrica la mayoría de estas prendas. Las camisetas deportivas suelen estar confeccionadas con un material que se llama poliéster y otras fibras sintéticas que favorecen pues el rendimiento deportivo, pero que también retienen con mayor facilidad el sudor. Es porque el poliéster, que es económico, pues retiene muchos aceites naturales de la piel y las bacterias responsables del mal olor. Como la canción de Guayacán, ¿no? ¿Se acuerda? Un mal olor, un mal olor. Le ponían varias, en diferentes regiones de Colombia tienen nombre, ¿no? Aquí le dicen la chucha, ¿no?
3: Sí, señor.
2: Los expertos explican que el sudor por sí solo prácticamente no tiene olor. El olor aparece cuando las bacterias presentes de forma natural en la piel descomponen algunos de sus componentes y producen compuestos volátiles responsables del característico olor corporal. Los dermatólogos dicen que materiales como el poliéster y el nylon favorecen este proceso porque ofrecen menos transpirabilidad que fibras naturales como el algodón, el lino o la lana. Además, las fibras sintéticas tienden a absorber los aceites de la piel, dificultando su eliminación durante el lavado y permitiendo que los olores persistan con el paso del tiempo. El uso continuo de estas prendas durante jornadas muy largas, como ocurre con muchos aficionados que acompañan a los partidos del Mundial, incrementa la acumulación de humedad en las axilas y favorece la proliferación bacteriana, intensificando el olor corporal. Los especialistas también advierten que no todas las personas experimentan el mismo nivel de olor y factores como la genética, la alimentación, el estrés, los cambios hormonales, incluso algunos medicamentos pueden modificar la composición del sudor y hacer que una misma camiseta genere olores distintos según quien las utilice. ¿Y cómo se arregla esto, doctor Julio Fernando? Pues recomiendan lavar la camiseta inmediatamente después de utilizarla y evitar dejarlas húmedas dentro de mochilas o bolsas, ya que con esta condición favorece el crecimiento de microorganismos. También aconsejan emplear detergentes diseñados para ropa deportiva, limitar el uso de suavizantes que pueden dejar residuos en las fibras sintéticas y realizar ocasionalmente un remojo con agua y vinagre blanco antes del lavado para ayudar a eliminar los compuestos que producen el olor.
3: Bueno, entonces, causantes del mal olor, los elementos que se utilizan para confeccionar las camisetas, el poliéster y el nylon especialmente, ¿no? Y entonces para los interesados en vender, para sacar al mercado esos segundazos de las camisetas que no piensan utilizar en corto tiempo, pues a lavarlas bien para poderlas vender, porque si no, pues qué harto, ¿no?
2: Bueno, imagino que ya Adidas le va a bajar el precio a la camiseta, ¿no? Estaba en 385,000, la de jugadores estaba como en 500 algo.
3: No, pero usted no me había hablado que había camisetas a 500 y pico.
2: Sí, la de jugadores vale como 500, doctor Julio Fernando.
3: No, qué barbaridad.
2: Entonces me imagino que ya baja de precio, y la que se conseguía en la calle a 50,000, yo creo que ya baja a 20,000, ¿no?
3: Por ahí. Sí, claro, pues si no, hay que guardarla para dentro de 4 años, imagínese.
2: Qué cantidad.
3: No, porque unitos para el 20 de julio, otros para el 7 de agosto.
2: Ah, sí, ¿no?
3: No, claro, ni más faltaba.
2: Bueno, muchos lo van a utilizar el 7 de julio.
3: Bueno, hasta ahí aguantan.
2: El 20
3: después,
2: de julio.
3: Hasta dentro de 4 años. No, ¿para otro mundial o para otras elecciones?
2: No, viene las eliminatorias, doctor Julio Fernando, el otro año.
3: Ah, bueno,
2: no,
3: pues sí, entonces tampoco la vendan a tan bajo precio. Hay que lavarla bien y colgarla.
2: Bueno, sí, señor. Bueno, doctor Julio Fernando, le pregunto por el Departamento Administrativo Nacional de Estadísticas, DANE, que también ha revelado la variación del índice de los precios del consumidor.
3: Sí, señor.
2: Ha subido todo de precio. ¿Sabe qué me llama la atención, doctor Julio Fernando? El corrientazo, ¿no?
3: El corrientazo,
2: uno, sí. Antes el almuercito valía 8,000 pesos y ya está en 11,000.
3: Sí, claro, ha subido, todo va subiendo, ¿no? Como la espuma, ¿no? Recuerdo hace años una propaganda y una cerveza que había, no la podemos decir, ni más faltaba. Bueno, pues sí, el Departamento Administrativo Nacional de Estadística, DANE, ha revelado cuál fue la variación en lo atinente al índice de precios al consumidor en el mes de junio de 2026 y ha concretado que esa cifra es del 0.39% y ha agregado que en el año corrido, o sea, de junio a junio, junio, de junio de 2025 a junio de 2026, se situó en el 6.14%, lo que representa un incremento de 1.32 puntos porcentuales más que el del periodo inmediatamente anterior, junio a junio, que fue de 4.82. De acuerdo al DANE, el incremento en el costo de la vida en ese último año, de junio a junio, estuvo jalonado especialmente por lo relacionado con el alojamiento, agua, electricidad y gas, y por alimentos y bebidas no alcohólicas. Ahí se incluye el famoso corrientazo, lo que usted dice, y las bebidas calientes. O sea, cuando usted entra a tomarse un cafecito, ¿no? Deme un cafecito, un café negro, un café en leche, un cappuccino, ¿no? Pues el incremento ha sido cercano al 10%, y también en las comidas servidas a la mesa, el famoso corrientazo. Después de estos productos y servicios le siguen la salud, especialmente en lo atinente a citas con médicos generales y con especialistas en el campo de privado, digamos, las consultas particulares, y en tercer lugar la educación. Así es que eso es lo que ha revelado el DANE, y el IPC pues ha sido en el año corrido del 6.14%. eso es lo que subió de junio a junio. Vamos a ver de enero a diciembre, cuando terminemos este 2026, en cuanto se sitúa, porque el incremento del IPC determina muchos incrementos, ¿no? Que van conexos, como por ejemplo el de los arrendamientos de vivienda urbana.
2: Oiga, doctor Julio Fernando, usted me habla de los colegios de la educación privada. ¿Cómo le parece que hay un dato que ha salido en el día de hoy, lo trae el diario La República, y es que 800 colegios privados han cerrado en los últimos 5 años en nuestro país? Es complicado porque en ciudades grandes como Bogotá, la educación privada es absurdamente costosa, y los matrículas, que han aumentado casi en el 47.2%, se vuelven impagables, ¿no? Entonces, no. Los padres de familia que de pronto tienen un hijo lo pueden hacer, ¿no? Pero los que tienen 2, 3 hijos es complicadísimo.
3: Sí, claro, ¿no? Y le cuento que Bogotá tiene muchas cosas buenas y excelentes y espectaculares, pero uno de los problemas que es difícil de superar, pues, es el de los costos, y uno muy particularmente el de la educación. Yo le comento que conozco más de una persona que se ha ido de Bogotá única y exclusivamente por el tema de los costos de la educación de los hijos. Dicen es que es impagable. O sea, gente que está acostumbrada a tener a los hijos en colegios privados, ¿no? Y de alto nivel de exigencia para que salgan bien preparados, dicen ellos, pues no aguantan, no resisten, porque los costos en Bogotá son monstruosamente altos en la educación en el sector privado.
2: Así es, doctor Julio Fernando. Pues el costo de los colegios pues hacen que muchos padres saquen a sus hijos de ahí, no pueden pagar la cartera que se tiene de pago de pensiones, es muy alta la que tienen muchos colegios, y les toca pues cerrar, y ya es la cifra de 800 colegios privados. 7:46 minutos, esto es el Magazine Alianza Informativa a través de Popayán FM.
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0: por su rumbo y que seamos felices.
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4: Son las 7 de la mañana, 53 minutos. Estamos en el magazine Alianza Informativa a través de Popayán FM 105.1. En el resumen de noticias, contarles que integrantes de la estructura Jaime Martínez de las disidencias de las FARC ejecutaron un hostigamiento armado en el municipio de Suárez. Durante este ataque contra la fuerza pública, un mototaxista que transitaba por el sector sufrió heridas de impacto de arma de fuego. Contarles a nuestros oyentes que un motociclista falleció tras colisionar con un vehículo de carga en la vía Panamericana, en el tramo comprendido entre Popayán y Piendamó. El siniestro vial ocurrió en el sector denominado El Túnel, cuando el conductor intentó realizar una maniobra de adelantamiento a un tractocamión y cayó bajo las ruedas de este automotor. También contarles a nuestros oyentes que el Ministerio de Salud y Protección Social otorgó al Hospital Universitario San José el Premio Nacional de Calidad y Humanización 2026, un reconocimiento que destaca los procesos de transformación institucional orientados a fortalecer la atención integral de los pacientes y la mejora de la calidad de los servicios de salud. Contarles también que el Cuerpo de Bomberos Voluntarios de Popayán controló un incendio forestal registrado en la zona periférica del sector de Las Huacas. La emergencia ambiental requirió el despliegue de máquinas extintoras y personal de línea de fuego para evitar la propagación de las llamas hacia viviendas cercanas. Contarles también a nuestros oyentes que fuentes de la Comisión de Empalme en Bogotá han confirmado que el presidente electo Abelardo de la Espriella analiza realizar su acto oficial de posesión en el departamento del Cauca el próximo 7 de agosto. También contarles que el alcalde de Popayán, Juan Carlos Muñoz, nombró como nueva secretaria de salud del municipio de Popayán a la profesional Ana Fernanda Muñoz, quien fue subgerente científica del Hospital Universitario San José, mientras que la Secretaría de Infraestructura se encargó al ingeniero Fernando Castro en reemplazo de Gerardo Cruz, quien renunció de manera irrevocable. La Policía Nacional también capturó en el barrio Modelo de Popayán a un hombre requerido por la justicia por los presuntos delitos de concierto para delinquir y tráfico, fabricación o porte de estupefacientes agravados. Son las 7:55 minutos. Gracias por haber estado con esa información en Popayán FM 105.1. Ya viene Alexa y Jake C a acompañarlos en el miércoles de Popayán FM, que es la radio de todos.
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0: yo. Buenos días, mi corazón. Buenos días, mi preciosa. Buenos días, mi bizcocho. Feliz y bendecida mañana. Feliz mañana para todos los oyentes de Popayán FM 105.1, la radio de todos. Me estaba yendo, mi amor. Con esa gritadera de ayer de ese partido. Con esa sufridera, muchacha. No, muchachos, la verdad, yo sí me alcancé a pegar una ilusionada respecto a la Sele, a la Selección Colombia. Yo soñaba, estaba soñando ya. De verdad, muchachos. Con ese partido contra Argentina, yo dije, uff, aquí va a ser. Ese partido va a estar bueno, va a ser el sábado. La película que yo me monté, hasta sábado iba a ser. Mira, pero bueno, mi amor hermoso. Hay que seguir, hay que avanzar. Es un claro ejemplo, mi vida linda. Que a veces las cosas no salen como uno quiere, pero que sin duda hay que levantarse. ¡Listo! Con toda la fe, recordando el propósito que usted tiene. Uno a veces se le olvida, ¿no? A veces dice, ¡ay, un día más! No. Todos los días los sueños se van construyendo. Todos los días se va aportando un granito de arena. Un gusto saludarlos. Alexa les acompaña en esta mañana de miércoles para que te me ubiques en tiempo y en espacio. Bienvenidos a este miércoles 8 de julio del 2026. A través de Popayán FM 105.1 les extendemos ese abrazo bien especial. Y les recordamos además que es una emisora de la Administración Municipal de la Alcaldía de Popayán, en cabeza del doctor Juan Carlos Muñoz y por supuesto nuestro secretario general Edwin Muñoz, que hacen posible que esta bizcocha esté hablándoles ahí al oído. ¡Ay, de lo más sabroso! Invitaciones demasiadas, muchísimas. Pero quiero que ustedes también en esta mañana desde ya empiecen a decir buenos días, a programarse su canción favorita. Si tienen tusa, amor, esa tusa futbolera es como si tuviera uno despecho. Literal, así me siento yo con despecho. Me siento con despecho, mi amor, pero aquí estamos. ¿Sí o qué? Hay que seguir. ¿Cómo siente usted hoy, amor? ¿Qué canción le programo? ¿Qué canción quiere escucharse hoy? Para pasar esa tusa que tenemos muchos de nosotros, ¿ah? El 300-445-1090, 300-445-1090. Ese es nuestro WhatsApp. Ahí nos puede agregar si es nuevo oyente. Hágamelo saber, por favor, para agregarlo de una vez. Y ya en instantes, por supuesto, regreso a escucharte. ¡Buenos días, buenos días, buenos días! 300-445-1090 es el WhatsApp de Popayán FM.
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1: Ya son las 8 de la mañana 41 en los 105.1 del FM Popayán. Popayán FM, la radio de todos, emisora de la administración municipal. Y que comenzando el día, queremos regalarte un mensaje, una reflexión para que arranquemos el día de la mano de Dios, para que arranquemos el día confiando en que todo va a ser diferente, para que agradezcamos a Dios por la vida, por la salud, por todo lo que nos regala, que muchas veces no agradecemos. El simple hecho de usted abrir los ojos es un milagro. ¿Cuántas veces, cuántas personas se levantan con dificultades de salud y usted está bien? Usted abre sus ojos, usted puede respirar, usted está con su familia, usted está con sus hijos, usted tiene un hogar, un techo donde donde duerme bien. Cuando hay tanta gente por ahí en la calle que no tiene ni dónde dormir, usted hoy puede respirar. Usted, démosle gracias a Dios por este día tan maravilloso que nos regala, porque es un milagro tener vida, tener salud, tener un trabajo, tener una familia. Hoy es un día para que usted, oyente de Popayán FM, nosotros aquí en Popayán FM, juntos, le demos gracias a Dios. Disponga su corazón unos minuticos nada más, de todas las horas que tiene este día, unos minuticos nada más, para que le demos gracias a Dios. Usted, amigo conductor, usted, mi señora, que se encuentra en la casa, usted que ya está laborando, usted que ya llegó al negocio, a la empresa, usted que se encuentra en la vereda, en el campo, entreguemos este día en las manos de nuestro Padre Celestial para que nos vaya bien. Una reflexión, un mensaje para hoy miércoles. Amado Dios, en este nuevo miércoles queremos darte gracias por el regalo de la vida, por la oportunidad de abrir los ojos y comenzar un nuevo día. Gracias por cada bendición, por las personas que amamos y por las lecciones que nos ayudan a crecer. Hoy ponemos en tus manos nuestras preocupaciones, nuestros sueños y los desafíos que enfrentamos. Danos sabiduría para tomar buenas decisiones, paciencia para esperar el momento correcto y fortaleza para no rendirnos cuando el camino parezca difícil. Te pedimos que llenes de paz el corazón de quienes hoy atraviesan una enfermedad, una preocupación económica, una tristeza o una incertidumbre. Recuérdales que aún en medio de las pruebas, nunca caminamos solos porque tú siempre estás de nuestro lado. Bendice a cada uno de nuestros oyentes, a sus familias, su trabajo, sus proyectos, que hoy encuentren motivo para sonreír, puertas que se abran y personas que les tiendan una mano. Ayúdanos también a ser instrumentos de amor, respeto y solidaridad con quienes nos rodean. Que este miércoles esté lleno de esperanza, de buenas noticias y de la certeza de que con fe cada paso nos acerca a un propósito mejor. Y recuerda que hoy no es un día cualquiera. Hoy es un día de bendición en el nombre de Dios. Hoy todo te va a salir muy bien. Hoy todo te va a salir de maravilla. Esa noticia que estás esperando, ese milagro que estás esperando, confiando, creyendo, teniendo mucha fe, así va a ser. Son las 8 de la mañana, 45 minutos, en la radio de todos, Popayán FM
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0: mañana, 21 minutos. Es Popayán FM, Popayán FM, la radio de todos. Los escucho. Buenos días, buenos días, buenos días. Hola.
1: Hola, buenos días.
0: Hola.
1: Para que me complazcas con una canción.
0: Sí.
1: Se llama ¿Cómo lo hizo?
0: ¿Cómo lo hizo?
1: Es un vallenato.
0: Sí, siempre estaba conmigo. ¿Cómo lo hizo? Si era mía cada instante. Bueno, mi amor, hola. Hola.
2: Buenos días, Popayán Estéreo. Saludos desde Tongoy, Chile. Saludos para toda mi gente colombiana. Y les mando unas buenas vibras para todos. Y como se dice, para antes, para allá. Oiga, y de la que se salvó Argentina, ¿oyó? Mi Dios sabe cómo hace sus cosas. Porque lo que le iba a caer a una lluvia de goles, pero bueno, se salvaron de esa.
0: No, pues quién sabe.
2: Y para una cancioncita, por favor.
0: ¿Cuál?
2: Borracho por ella, de Luis Alberto Posada.
0: Uy, no era como muy temprano, no era como muy temprano, mi amor, para estar borracho por la preciosa. Bueno, mi vida linda, Dios te bendiga. No, y la verdad, muchachos, es que sí tengo que decirlo. Tengo tusa, sí, tengo tusa. Estoy segura que eso es culpa de todos los que ayer... No, mentira, no es culpa de nadie, muchachos. Yo buscando ahí, pero ¿por qué, muchachos? ¿Por qué? Yo sí estaba ilusionada. Y después me decía Ana y Alexa, pero ¿por qué estás tan ilusionada? Amor, ¿por qué uno es así? Uno sueña con su cele que nos hubiesen regalado esa alegría, ¿cierto? Que nos hubiesen regalado esa posibilidad de esa emoción, sobre todo, ¿no? De ese sentimiento, de poder estar en cuartos, en una Copa del Mundo, quién quita después semifinal, final. Bueno, uno que es soñador, muchachos, uno que es soñador. Alexa, buenos días, Dios te bendiga. Un saludito para ti, para Jay-Z. Como siempre, los estamos acompañando desde Silvia, Cauca. ¿Cuándo se dan una vueltica por aquí, amor? No, y no, que invite. Hace rato, pero rato, no llego a Silvia, no caigo en Silvia. Qué rico, una truchita por allí, ese friecito riquísimo. Darse un ratico ahí en la plaza central, en el parque principal. Ah, eso es un espectáculo. Saludo para toda la gente de Silvia, para toda la gente de Timbío, la gente del Tambo, Cauca. Que también nos escuchan a través de nuestra señal de internet, que además es súper fácil, que además es súper sencillo. A través de la página de la Alcaldía de Popayán, ustedes ingresan, ponen el buscador, en su buscador favorito, en Google, donde quieran, ponen Alcaldía de Popayán, en esa página ustedes le dan clic, ingresar en la parte superior, si es desde el celular, mi vida linda, se van a encontrar con tres rayitas, ahí se despliegan, usted le da clic, varias opciones, ¿no? Es la página de la administración municipal. Pero en el último se va a encontrar con la señal de Popayán FM 105.1. Usted le da clic y ahí se puede conectar literalmente a cualquier dispositivo. Si está en el celular, si es vía Bluetooth, si quiere conectarlo al parlante, suena sabroso, suena nítido. Y yo sé que además muchos negocios pues también aplican la misma, ¿no? De ponerlo en el Bluetooth. Bendito Dios, de verdad. Gracias, mil gracias, infinitas gracias por estar conectados con nosotros. Los escuchamos. Buenos días, hola.
3: Alexa, bizcocho, no, aquí más aburrido que un berraco, hombre. ¿Eh?
0: Sí, total.
3: Es que no pueden hacer un gol. Yo ya me estaba ahí ilusionando.
0: Me ilusioné.
3: Partido con Argentina y sacándolos.
0: ¿Cierto?
3: Pero bueno, ya ¿qué
0: no
3: podemos hacer?
0: No fui la única.
3: Alexa, un temita ahí de Tito Roja, siempre iré. Gracias, bizcocho, un abrazote,
0: bueno,
3: un besote.
0: Bueno, no, te digo de verdad, y esto no es mentira, teníamos un grupo, ¿usted sabe que siempre existe el grupo de la recochita ahí que uno hace con los amigos? No, muchachos, este sábado vamos a hacer entonces plan para vernos, nos sacaron la espilita de la Copa América, ta, ta, ta, no, Colombia-Argentina, eso va a estar espectacular, nos armamos una película, amor, le cuento, ni en Netflix, estaban armando tremendo parche como el de nosotros, que porque Colombia Team, ¿sí me entiende? Y resulta que tan, ¿me estás entendiendo? Ah, bueno. Besito, mi amor hermoso. Dios te bendiga, mi vida. Alexa, porfa, salúdanos. Somos angelitas. shoes. Uy, es que para el inglés hoy paila, muchachos. O shoes angelitos. Shoes angelitos. ¿Sí pilla? ¡No! Besitos para todas las preciosas que están camellando ahí. Dios me las bendiga, mi reina hermosa. Y que bueno, que hoy vendan muchísimo. Y a todos los que están desde su negocio, desde su emprendimiento, que hoy sea un día maravilloso. Saludos para todas las preciosas allí trabajando, laborando fuertemente. Saludos a los locutores, a los periodistas que integran este grupo radial. Buenos días, Alexa, y buenos días, Jay-Z. Siempre escuchándolos desde la fría Bogotá. Está frío por allá, te cuento. Yo no sé si esto soy yo solamente, pero literalmente desde las 8 de la mañana tengo calor. Está haciendo un calor, mi amor, en Popayán. Está impresionante, este veranito está sabroso. Y en las tardes, viento. ¿Han pillado? Un ventarrón, muchachos. Para allá, para el norte, es impresionante. Literal, no siente cómo se mueve ahí el techo del ventarrón. Puro verano, puro verano, puro verano. 9:27 en Popayán FM.
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1: En Popayán FM 105.1, la radio de todos, Primero lo Nuestro. Artistas locales, artistas de la ciudad de Popayán, del departamento del Cauca, que nos acompañan a esta hora de la mañana. Le damos la bienvenida, le damos los buenos días a Johan Delgado.
2: Muchísimas gracias por esta maravillosa entrada y bienvenida aquí en Popayán 105.1.

0: y empecemos desde el inicio, esos primeros pinitos en la música.
1: No, pues mira, yo te comento. Más que todo empezó desde los 4 o 5 años.
0: ¡Chiquito!
1: Y chiquito, o sea, pero digamos, viéndolo como un hobby, ¿no?
0: Sí, sí.
1: Entonces
0: sí.
1: Fue, digamos, yo te comento un día, mi padre era animador de eventos en ese momento, y yo me le escapé a mamá, y entonces me agarré a arrebatarle el micrófono mientras él estaba en el escenario, y me agarré a cantar una canción de Johnny Ayala. Y aquí dice, de rodillas te pido, te ruego. Entonces ahí la gente dijo, no, este chino va a cantar. Así literal, entonces, así es que se canta, como dice Giovanni, sí. Obviamente no lo voy a decir aquí. Entonces, pues, básicamente fue eso, ya fui creciendo con el tema, obviamente me dieron unas clases de técnica vocal y una que otra, yo más o menos soy guitarrista, no soy experto, pero también le meto un poquito a la guitarra. Y ya fue el tema que yo me gradué y yo no sabía qué hacer con mi vida, no sabía qué
0: pero
1: hacer.
0: Pero pasa así, o sea, cuando uno sale del colegio uno dice, ¿y aquí qué? O sea, me enfrento a ese mundo... voy a la universidad, o sea, ¿cuál es el paso a seguir?
1: ¿Qué será que hago? Claro, entonces, como te decía, mi padre estaba diciendo, vea, usted va a ser doctor, va a ser ingeniero, va a ser abogado, va a ser todo eso, menos precisamente lo de cantante, que eso lo dejara como un hobby de aparte. Sí, con lo cual, ¿yo qué hice? Te comento antes de... Yo tengo un grupo de la iglesia, en la iglesia de la María de la Inmaculada Concepción, que se llama Chema Israel, un grupo muy bonito, en el cual pues canto todos los domingos en la iglesia, entonces de ahí por esa parte también me dieron mi primera oportunidad cantándole a Dios. Pero después ya digamos para cantar música popular, cumbia, me tocó que empezar desde lo más abajo ya que no recibía ese apoyo que yo pues sentía que merecía. Empecé desde las calles, si me entiendes, digamos yendo para ciertas partes como cajete, heladería, restaurantes por acá en el centro. Ahí me fui dando a conocer entre comillas, luego ya después fue que empecé a conocer.
0: Sí, dando a conocer, claro.
1: Obviamente poco a poco, ¿no? Todo era un proceso.
0: Sí, sí, sí.
1: Entonces ya después fue que me, digamos, la gente pues empezó a darse cuenta de este pelado canta. Incluso algo que me gustó un día es que yo venía a estudiar del SENA y yo tenía la guitarra ahí bien puesta, lista para cantar. Cuando termino de cantar y me dice la señora, oye, pero usted ¿por qué está en las calles, mijo? Y entonces yo le digo, pues, no sé, aquí me ves, no sé qué decirte. Entonces ya, después de ahí, ya fui conociendo más gente, una cantante me ayudó, de aquí de Popayán.
0: O sea, ¿te escuchó?
1: Me
0: de
1: escuchó
0: repente
1: y digo,
0: te escuchó.
1: Y si me hubiera podido dar una propina de 2,000 pesos, listo, ya, hasta luego.
0: Sí, chao. Sí, sí.
1: Y ya después fue que me empezó a apoyar, fui creciendo, fui conociendo gente, teniendo más presentaciones. Mi padre me empezó a apoyar porque no, hasta ese momento no me veía como en eso. Él decía, no, usted tiene que estudiar algo sí o sí. ¿Sí me entiendes?
0: Sí, sí.
1: Entonces, hasta que ya después, gracias a Dios, ya todo fue más bonito, ¿sí me entiendes? Saqué dos canciones, bueno, tres canciones ya tengo. Una, pues, de los tres grandes maestros de la música popular, que es Charrito Negro, Darío Gómez y Luis Alberto. Pero dije, algo falta, es que a mí me encanta también.
0: A ver,
1: la cumbia.
0: Vivo en el Cauca, ¿qué
1: vivo
0: será?
1: Vivo en el Cauca, ¿qué será? ¿Qué le gusta a la gente aquí? ¿La salsa, el merengue? No, la cumbia.
0: La cumbia,
1: la
0: claro.
1: La cumbia, entonces, ahí como que yo decía, parce, pero ¿qué cumbia sacar? ¿Qué cumbia saco? Porque
0: sí,
1: es que,
0: sí, sí,
1: porque
0: sí,
1: es
0: sí.
1: Que ya todas estaban. Así, mejor dicho, hasta que dije, me entró una revelación un día. Dije, escuché esa de Cani García, hoy ya me voy, y dije, no, esta fue. Y a pesar de que la gente me dijo que no la sacara, que porque no iba a quedar, decían, esa canción no va a quedar, sacarla en otra cosa, pero en cumbia caucana, no. Entonces, inmediatamente después fue que ya la saqué. Ya tiene, gracias a Dios, 68,000 visitas en YouTube. Mucha gente le ha hecho videos en TikTok. Entonces dijo, pasa, es una bendición. Entonces me ha ido mucho
0: claro.
1: Más gracias a eso.
0: Es un ejemplo además de superación, ¿no? De ir por lo que se quiere, aunque incluso la familia a veces diga, uy, por ahí no es usted. Sí, que por ahí sí es.
1: Por ahí sí
0: y
1: es.
0: De hecho, de esa terquedad, diría uno, pues nace esta versión, como bien lo decías, que es una canción que hace Cani García, que se llama Hoy ya me voy, amor. Y precisamente ya venimos a hablar de redes sociales, de lo que se viene para Joan. Quiero que la presentes para que la escuchemos en Popayán FM, la radio de todas.
1: Por supuesto que sí, eso se llama Hoy ya me voy, de Joan Delgado, la voz que nunca se olvida.

0: esta versión no me la esperaba, Joan. No me la esperaba.
1: No, es que nadie se la esperaba, como te dije. Literalmente cuando les dije, ve, voy a sacar Hoy Ya Me Voy de Kany García en cumbia, la gente me miró.
0: ¿Usted
1: enloqueció? Así, literal. Yo dije, no la saques porque no va a quedar bien. O sea, es que me lo juran, no va a salir bien. Así, no, yo lo decreto, va a salir bien. Y salió bien, gracias a Dios.
0: No, mi Joan. Yo creo que ustedes vayan a seguir a este artista de la ciudad de Popayán, que ha demostrado sin duda, mire, que cuando se cree, cuando se confía, se puede. Joan, sus redes sociales,
1: las redes de ella, yo no sé cómo parece.
0: Joan, no. ¿Cuáles son tus redes?
1: Mira, te cuento, tanto en TikTok, en Instagram y en Facebook me pueden encontrar como Joan Delgado Music. Uh-huh. En lo que es Facebook, sí, Joan Delgado Cantante. Pero sí, me pueden encontrar como Joan Delgado Music, digamos, para cualquier, se puede decir, ¿no? Sí, para cualquier claro. Contratación, cualquier evento, cualquier matrimonio, cumpleaños, divorcio, separación, que quiera reconquistar a la novia porque la pilló con la moza. El número que pueden escribir es 350-272-3811. Lo repito, 350-272-3811.
0: Muchas gracias por acompañarnos.
1: Gracias a ti, de verdad. Dios te bendiga.
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0: M105.1, la radio de todos, que te acompaña en esta mitad de semana, ya en este miércoles. Miércoles bello, miércoles precioso. ¿Sabes que te tengo una invitación? Ahí o está ya programada para este viernes la rendición de cuentas de la alcaldía de Popayán. Dios te pague, que me trajiste. Entre todos lo hacemos posible. Muchachos, miren, todos, absolutamente todos los payaneses, los que vivimos aquí, los que votamos, los que hacemos parte de esta comunidad de la ciudad de Popayán, nos interesa qué ha pasado en la ciudad, cómo hemos transformado, cuál es ese balance. Necesitamos saber esas inversiones que se han hecho, por supuesto, por parte de la administración municipal, temas de PAE, por ejemplo, del programa de alimentación escolar. Tenemos también la deuda impresionante, lo que se logró en la administración, que se logró hacer ese acuerdo de los hermanos Solarte. Todo esto, mi corazón, necesitamos conocerlo. Estoy segura que a usted le interesa saber cómo va pues la cosa aquí en Popayán. Rendición de cuentas del 2025. Lo que construimos juntos merece ser contado. Los invitamos a conocer esa gestión desde el 2025 y ser parte, ¿no? Es un espacio abierto para informar y también para participar. Su participación, mi corazón, es clave como ciudadano en esta rendición de cuentas del año 2025. Desde las 8 de la mañana estaremos allí hasta las 12 del mediodía. El lugar es el Coliseo Menor, el Complejo Deportivo, pues para que usted no me pierda, en el Complejo Deportivo Manuel Antonio Muñoz Aragón. Eso es la vía Santa Rosa, para que lo tengas en cuenta. El viernes, este viernes, amor, fíjate tú, estaremos entonces con la rendición de cuentas del 2025 de la administración municipal, sus diferentes dependencias, todo lo que se ha realizado, compartiéndoles. Y por supuesto, claro está, es un tema que nos interesa a todos, toditos, todos, para que ustedes sigan entonces también la emisora el viernes, porque estaremos compartiéndoles a ustedes todo lo que se ha avanzado desde la administración municipal y sus diferentes secretarías, pero también a través del canal 29. Allí estaremos invitados todos, toditos, todos, para que se conecten y digan, bueno, ¿qué ha pasado? ¿Qué ha sucedido? ¿Qué ha pasado? Ahí los invitamos, pues. Ya lo saben. En el Coliseo Menor del Complejo Deportivo. Lleguen, aterricen. Viernes 10. Este viernes. Desde las 8 hasta las 12. Buenos días, hola.
1: Hola, Alexa, muy buenos días.
0: ¿Cómo estás?
1: Bendecido miércoles. Me puedes complacer con exclusivamente Mía Electric Pérez. Muchísimas gracias.
0: Ok, besito, mi amor hermoso. 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

8 de la mañana, 26 minutos, 11:26. Escuchas Popayán FM 105.1, la radio de todos. Mensajitos a esta hora que nos dejan. Alexa Bella, bendecido día, por favor, una canción de Pedro Arroyo. Listo, mi corazón llega, ya les llega. También Popayán FM, buenos días, siempre conectada, excelente programación. Desde que los descubrí, no me volví. A ver qué por aquí dijo. No volví a cambiar de emisora, fue. Ay, tan bella, mi vida linda. Y feliz cumpleaños para Guillermo Antonio Suárez. Don Guille. Happy birthday to you. Happy birthday to you. Feliz cumpleaños, mi amor hermoso. También me dicen por aquí, Alexa, Jay-Z. Bendecido miércoles para ustedes. Como siempre, escuchándolos desde mi lugar de trabajo. Porfa, un saludo para mi esposita, que hoy está de cumpleaños. También está de cumpleaños la esposita. ¡Ah, no! ¡Están es de aniversario! A ver, ¿cuántos años? ¿Cuántos años de aniversario? Pues para esta preciosa, para doña Nancy, que sean muchos años más al lado de este precioso, que tanto la quiere, que tanto la ama, que tanto lo adora. Y que gracias por todos esos años, por la familia que le ha entregado. Bella, mi Nancy hermosa, Dios te bendiga, mi reina. Alexa, porfa, una canción de Daniel Calderón, Infiel. Uf, yo después de hablar, mírame mi discurso. Está hablando del amor, de la unión, de la reconciliation. Estaba hablando de hogar, de... Es que porfa, una canción, Infiel, pero eso va. Eso va. El Mega Paganini, escuchando también Popayán FM. Besito para todos los preciosos que están ahí camellando fuertemente y escuchando la radio de todos. Imagínate, es que programar Infiel. Ah, después de tremenda. Tremenda parla la que di yo aquí de amor. 11:30.

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2: Entonces, del mediodía 16 minutos, esto es Popayán FM 105.1, que es la radio de todos. En este mediodía del miércoles, la temperatura hasta ahora en la capital del departamento del Cauca es de 27 grados Celsius. Y hay buena música en el FM 105.1, música e información en tu estación favorita Popayán FM. Aquí está Ana Gabriel.

música que haría el flaco Eddie Santiago. La canción se llamaba Mía. 12:24 minutos. Es Popayán FM 105.1. Nuestro WhatsApp, el 300-445-1090. Programa tus canciones favoritas en el miércoles con Popayán FM 105.1. Solo éxitos sonando en este mediodía. Y es la orquesta de Gilberto Santa Rosa. La canción se llama Mal de Amores. Este es Popayán FM, que te acompaña.

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4: 12 del mediodía, 31 minutos. Estamos en Popayán FM 105.1, que es la radio de todos. A esa hora, información con Oscar Solarte.
5: Hola, ¿qué tal, Leonardo? Buena tarde, un abrazo para usted, para los oyentes de Popayán FM 105.1, la radio de todos, en este mediodía informativo con los hechos más importantes de Popayán y el departamento del Cauca. Contarle, Leonardo, que ya hay un comunicado de prensa por parte de la Policía Metropolitana de Popayán frente a lo ocurrido en la noche anterior en el barrio Palacé, donde se dio una gigantesca riña entre varias personas al término del encuentro entre Colombia y Suiza. Ha dicho la policía que este tipo de confrontación, de enfrentamiento, dejó una persona herida que fue remitida a un centro médico donde se encuentra fuera de peligro. También dice la policía que gracias a la intervención oportuna de los uniformados se evitó pues que esto pasara a mayores. Lo cierto es que esa gigantesca riña dejó daños en varias viviendas, establecimientos y también en vehículos.
4: Gracias, Oscar. Una riña que sucedió en horas de la noche luego de haberse terminado el partido de Colombia y donde personas pues la emprendieron en una riña callejera y donde también hubo piedra y bueno, las barras que en ese momento pues se confrontaron a pesar de que pues Colombia ya había perdido y no había nada que hacer. Bueno, ahí está la situación de lo que sucedió en el día de ayer. 12:32 minutos.
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1: Son las 12 del mediodía, 47 minutos. Esto es Popayán FM 105.1, que es la radio de todos. A esta hora, más información con nuestro compañero Oscar.
2: La otra noticia del día, Leonardo, tiene que ver con una reunión de seguridad que se cumplió aquí en Popayán frente a la jornada del 20 de julio. Todo listo para esa fecha conmemorativa de celebración en cuanto a seguridad. Se reunió la alcaldía de Popayán con la gobernación del Cauca y la fuerza pública para todo lo que tiene que ver con detalles, con el fin de garantizar el normal desarrollo de esa jornada el 20 de julio aquí en Popayán.
1: Gracias, Oscar. 12:48 minutos. Estamos en Popayán FM 105.1, que es la radio de todos, en este mediodía con lo mejor de la información.
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6: Una de la tarde con 2 minutos es Popayán FM 105.1 en el mediodía. Lo mejor de la música, lo mejor de las canciones, siempre sonando en tu estación favorita, Popayán FM. Aquí está el desaparecido Paquito Guzmán, siendo uno de sus grandes clásicos de la salsa, y lo recordamos aquí en Popayán FM. La canción se llama

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La música de Mario Ortiz, la orquesta se llamaba Fuego Lento, 1:20 PM, es Popayán FM 105.1, en mediodía, hora del almuerzo, de la pausa, de la siesta, de lo que estés haciendo a esta hora, te acompaña buenas canciones en el FM 105.1. Aquí está Luis Miguel.

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Ahí estaba el grupo Nietzsche, se llamaba Hagamos lo que diga el corazón. 1:43 PM, es Popayán FM 105.1, que es la radio de todos. En este mediodía caluroso con Popayán FM, buenas canciones sonando siempre al mediodía. Recuerden, mañana la rendición de cuentas, no mañana no, el viernes 10 de julio a las 8 de la mañana en el Coliseo, en el Complejo Deportivo, en la vía Santa Rosa. Pues será la rendición de cuentas de la alcaldía de Popayán 2025, a la cual estamos invitando a toda la ciudadanía de nuestra ciudad de Popayán. Por ahora llega Johnny y Ray.

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0: Gustavo Rodríguez metiendo mano. Que nunca me falte, que nunca me falte con los niches, los niches. Tenemos las 2:07 minutos. ¿Qué tal, mi gente? Bien, bacano, bacanén, chéveres, armoniosos. Vamos estrepando, seguro que sí, ya de nervios. Sí, ayer perdimos, nos eliminaron, pero la vida continúa, viejo. Eso no, no le mente a eso. Vamos para adelante, porque para atrás, ni para recoger billetes de 100,000. Sí. Bienvenidos a la programación musical de 105.1 FM, la radio de todos, con la dirección general de JC Muñoz. Pega duro al bate. El negro sabrosón, Niche Guaguancó, Niche pelo quieto, nariz playera, ojos color uva, bemba colorá. El único Niche vacunado contra la caries, no le dueles una muela. Inmunizado contra la tristeza, siempre alegre, feliz y contento. Bautizado con tres toques de tumbas en un manantial de sabor. Salsero de raza, rumbero de esqueletos. Si me amarran los pies con las manos, bailaré. Y si me amarran todo el cuerpo, bailaré con mi pensamiento. Vaya que vaya, Rinquincaya, Sansón, Batalla de Quémara, Mayas y abrieron los juegos. Bienvenidos a la programación musical de 105.1 FM, las 2:08 minutos.
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0: De mano, Joy Orlando, mira, con mucho sabor, 2:08.

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0: Este flaco le pegaba sabroso, pasó por la Sonora Matancera, murió en México. El flaco Celio González, todos vuelven a la ciudad donde nacieron, ¿no? Muy bien, tenemos las 2:16 minutos, avanzamos en esta programación sabrosa. De ya prácticamente el prefin de semana, ya hoy está terminando miércoles, nos vamos a perfilando para seguir gozando, para seguir guarachando. Así usted no sabe que pareja bailar, le pega sabroso, goza, disfruta con la melodía, con la música que proyectamos a través de 105.1 FM. Y le recuerdo porque el próximo viernes 10 de julio, a partir de las 8 de la mañana, para que usted saque tiempo, usted hace parte del proceso de rendición de cuentas. Oígase bien, en el Complejo Deportivo Manuel Antonio Muñoz Aragón, vía Santa Rosa, no tiene pierde. Toma una buseta que lo lleve por allá, se baja, va, observa, porque le comento que la alcaldía de Popayán, en cabeza de nuestro alcalde Juan Carlos Muñoz Bravo y su equipo de trabajo, ha avanzado durante el año 2024 y 2025 con unos logros que impactan para la ciudad y sus habitantes. Trae muchos logros, por lo menos vea, hay algo interesante. Para la transformación de Popayán, mejor calificación en indicadores financieros, óigase bien. ¿Qué quiere decir? Habla de disminución del desempleo en Popayán, con alivios y beneficios tributarios a nuestros empresarios y promoción en la formación del empleo, formalización mejor del empleo. Bueno, también se creció 7 puntos en el buen desempeño fiscal y financiero, dejando atrás la categoría de riesgo, pasando del puesto 19 al 5 en ciudades capitales. ¡Qué bien! En el Cauca somos el número 1 en la gestión de recursos públicos. ¡Ah, qué buen! ¡Qué buenos logros de impacto para la ciudad de Popayán! Eso trae muchos beneficios. Así que por eso le invitamos para que el próximo 10 de julio, oígase bien, a partir de las 8 de la mañana, vaya al Complejo Deportivo Manuel Antonio Muñoz Aragón, vía Santa Rosa, y ahí participe de la rendición de cuentas. Tenemos las 2:19 minutos. Este Quimbombó está caliente, está sabroso, está bien, bien chévere.
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1: Por lo menos espero una palabrita tierna. 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Bonito vallenato, con la combinación vallenata, dime que me quieres. Tenemos las 2:45 minutos, faltan 15 minutos para las 3 en 105.1 FM, la radio de todos. Les recuerdo, para que saque tiempo para el próximo viernes a partir de las 8 de la mañana, viernes 10 de julio, Complejo Deportivo Manuel Antonio Muñoz Aragón, vía Santa Rosa, rendición de cuentas del municipio de Popayán. Entre ellos, uy, podemos hablar también que entre esa rendición de cuentas hay cosas maravillosas, interesantes, importantes. Por lo menos se realizó un acuerdo de pagos con la familia Solarte, estimado en 110 millones. De las 6 cuotas se han pagado 4. El 80% del acuerdo ya está cumplido y en abril de 2027 se pagará completamente. Así que, uy, qué bien, hombre. ¿Ah? Eso indica que más adelante o se pueden hacer buenas inversiones para el municipio de Popayán con buenas obras. Muy bien, las 2:46 minutos, faltan 14 minutos para las 3 en 105.1 FM, la radio de todo.
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Y lo haremos porque esta noche voy a armarte con más ganas. Ese tema lo presentaba el Queco Hernández, Sabor de Habitación, a través de 105.1 FM. Cuando tenemos ya las 2:56 minutos. Uy, 2:56. Faltan 4 minutos para las 3. En un ambiente sabroso.

0: sábados. 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

0: Ritmo de Jambao. Nadie trate de apartarme del sabor del son, sabrosón y retozón de la mazureña Sonora Ponceña, agrupación musical que nació por allá en el año de 1954. ¿Ah? Metiendo mano, Yambeque. Dime tu nombre en los cueros, pequeño Joe, dice, ¿no? Tenemos las 3:17 minutos, avanzamos 3:17 minutos. Respetar las normas de tránsito es un compromiso de todos, ¿no? Y eso también contribuye a una ciudad más segura, organizada y con mejor movilidad. Así que respete las normas de tránsito, muchacho. Usted que me va escuchando ahí, que va al pedal, que le va pegando, enclochando, acelerando y cobrando, y lógicamente escuchando al negro Joy Orlando. Le recuerdo, rendición de cuentas, Complejo Deportivo Manuel Antonio Muñoz Aragón, vía Santa Rosa, este viernes 10 de julio a partir de las 8 de la mañana, para que vaya y se entere de los movimientos que ha tenido la administración municipal en el año 2024-2025. Muy bien, voy por acá con mi gente que está con Ponte Cundunga, Cundunga con Ponte, dice por aquí, dice, vamos a ver, dímelo tú cómo es.
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0: Gracias, linda bella, qué bien, hombre, muchas gracias, me honra con su amable sintonía. Voy por aquí, dice, buenas tardes, negro sabrosón, para enviar un saludo a Alejandro y Renal en Tongoy, Chile. ¿Cuándo va a hacer un reencuentro de salseros, salsa pesada? Hay que hacer un programa, recordar es vivir. No, bueno, está bien, dijo. Dijo pana, muchas gracias, hombre, por reportarse, por escuchar 105.1 FM, la radio de todos. Tenemos las 3:19 minutos.
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0: gente lengüetera viven criticando si el negro se monta una cadena que es puro oro golfi. No. Mira pa' ahí, un número musical bien bacano que presentaba el Diablo de la Salsa, Oscar de León, a través de 105.1 FM, ¿no? Seguro que si se monta en un carro que ya tiene billete, que de dónde lo sacó, que yo no sé qué, que por aquí gente lengüetera, hombre. Bueno, tenemos las 3:45 minutos, faltan 15 minutos para las 4. Les recuerdo mañana, el próximo viernes, perdón, viernes 10 de julio, a partir de las 8 de la mañana, le invitamos, saque tiempo para que vaya al Complejo Deportivo Manuel Antonio Muñoz Aragón, vía Santa Rosa, para la rendición de cuentas del municipio de Popayán. Por lo menos hablamos de esa rendición de cuentas que tiene un... Ha tenido un gran impacto, se recuperó 100% la operación de la planta de beneficio animal, o sea, el matadero, ¿no? Para que no y con escalofrío. Teniendo pleno control de la operación y el recaudo de impuestos y contribuciones por uso de este importante bien inmueble del municipio. Esto de gran importancia, de gran impacto económico para el sector ganadero de la región. Eso dentro de ellos, esto uno de los acápites, ¿no? Porque... Entonces, por eso usted tiene que ir a la rendición de cuentas en el Complejo Deportivo Manuel Antonio Muñoz Aragón el próximo viernes 10 de julio a las 10, a las 8, a partir de las 8 de la mañana. Óigase bien, rendición de cuentas del municipio de Popayán a partir de las 8 de la mañana el próximo viernes. Las 3:46 minutos, faltan 14 minutos para las 4.
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0: Ay, ay, ay, qué guayabo. Este tema es sabroso, lo presentaba Armando Hernández, el guayabo, a través de 105.1 FM, en una tarde que se torna soleada sobre la capital del departamento del Cauca, con un intenso calor, pero nosotros tenemos el toque refrescante para que usted la pase a lo bien, a lo sabroso, bien, bien chévere, ¿no? Bueno, le recuerdo, rendición de cuentas de la alcaldía de Popayán el próximo viernes 10 de julio a partir de las 8 de la mañana en el complejo deportivo Manuel Antonio Muñoz Aragón, vía a Santa Rosa, para que vaya, para que saque tiempo. Las 4, 8 minutos, 4, 8.
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0: Y es que yo traigo el ritmo caliente para la gente. Ese tema lo presentaba la orquesta de Joe Cuba en la parte delantera, metiendo mano, vocalizando nada más ni nada menos que el maestro Cheo Feliciano. Oriente. Tenemos las 4:37 minutos, faltan 23 minutos para las 5, cayendo la tarde del miércoles. Y por eso le estamos invitando para este viernes 10 de julio, a partir de las 8 de la mañana, en el Complejo Deportivo Manuel Antonio Muñoz Aragón, vía Santa Rosa, a la rendición de cuentas de la Alcaldía de Popayán. Obras de gran impacto, ¿no? Que han, para beneficio de la ciudad, por lo menos se inició el PAE desde el primer día de clases, ampliando su cobertura, que pasó del 53% al 67%, logrando atender a un total de 25.397 estudiantes de 42 instituciones educativas distribuidas en 126 sedes educativas. Ahí está, pues, para que vaya, para que asista, para que saque tiempo, para que se programe para el próximo viernes. Las 4:38 minutos, faltan 22 minutos para las 5.
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0: compromiso, mami. Pruébame y lo verás que no te arrepentirás. Ese tema lo presentaba la orquesta de Luis Ramírez. En la parte delantera metiendo mano, Mr. Dinamita de Alberto Santiago. Pruébame. Tenemos las 4:48 minutos, faltan 12 minutos para las 5. Se reporta por aquí el hombre fuerte de Electro Cañar, José Cañar, ahí en él. Dice que está ubicado en la carrera tercera transversal sur, en el barrio Plateado. Abrazo cordial, viejo José Cañar. Muchas gracias por reportar sintonía a través de 105.1 FM. Me honra con su amable sintonía el viejo José Cañar, la gente de Electro Cañar. 4:49 minutos, faltan 11 minutos para las 5.
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2: Hola, hola, Popayán. Buenas tardes, buenas tardes, buenas tardes. Buenas tardes, buenas tardes, buenas tardes, buenas tardes, buenas tardes, buenas tardes, buenas tardes, buenas tardes, buenas tardes. Aquí vamos llegando a esta hora, 5 de la tarde, con 16 minutos. Este miércoles 8 de julio. Acompañándolos nuevamente después de muchas actividades. Estamos nuevamente acompañándolos a todos ustedes. Saludo a toda mi gente de los comercios de la ciudad de Popayán. A todas esas personas que están en los diferentes negocios, en los diferentes almacenes, los diferentes restaurantes, cafeterías, en los talleres. A todos, a todos, a todos ustedes, muchas gracias por estar sintonizando Popayán FM 105.1, que es la radio de todos, radio de la misión.

una temperatura bastante agradable en la ciudad. Se siente un poquito de calor, bochorno más que calor. Se siente ese calorcito hasta ahora en la ciudad de Popayán. Tenemos una temperatura de 23 grados Celsius, una humedad del 50% y una sensación térmica de 26 grados Celsius. O sea, está más o menos parejita la cosa. Ya en este momento empieza a bajar la temperatura en la ciudad de Popayán. Tenemos cielo mayormente nublado en muchas partes de la ciudad de Popayán, en muchos sectores. Y según el pronóstico del clima, según el pronóstico del tiempo, sobre las 6:30, más o menos 6:30, 7 de la noche, hay posibilidades de que pueda llover con posible tormenta eléctrica. Así que de pronto usted, a tener mucho cuidado si usted va a salir ahora de noche, si tiene que dejar alguna vueltica por ahí, si va a darse un rocecito, si va a darse un borondo por la ciudad de Popayán, pues mucha precaución porque posiblemente puede caer agüita en la ciudad de Popayán. Aunque no se puede decir nada porque San Pedro, siempre que uno dice no llueve, ahí mismo le pone a llover. Y cuando uno dice va a llover, todo el tiempo está seco. Entonces siempre allí San Pedro le lleva la contraria a uno. Aquí estamos con Popayán FM 105.1. Mi nombre es William Ortega, el Willy, acompañándolos a esta hora, y los invito para que me escriban a través del 300-445-1090. Me envíen su nota de voz, enviando su reporte de sintonía, enviándome su reporte de movilidad también. Si usted de pronto ve por las calles de la ciudad de Popayán que hay mucho trancón en algún sector, que de pronto hay algún semáforo que no esté funcionando, nos puede indicar. Nosotros nos conectamos directamente con los compañeros encargados de todo este tema. Y pues buscamos una solución, ayudamos a buscar una solución para poder arreglar estos temas. Hasta ahora, por ejemplo, hablando de temas de movilidad, ¿cómo les parece que hasta ahora nos reportan un accidente de tránsito en el sector de El Tablazo, frente a donde quedaba antiguamente el vivero? El vivero del Tablazo, ahí, en ese sector de Altos de Compostela. Ahí nos están reportando un accidente de tránsito y nos dicen que hay bastante congestión vehicular hacia el norte de la ciudad, subiendo para las personas que van para Bellavista, para El Sena, para La Paz, para todo el norte de la ciudad de Popayán. Bastante congestión vehicular a esta hora en la ciudad, sobre todo en esa zona, para que usted lo tenga en cuenta. Así vamos a darnos otra vueltica rapidita, a ver, vamos a ver por acá. Bastante congestión también tenemos a esta hora en el sector de Catay, de norte a sur, y bastante congestión en el sector del Hospital Universitario San José. Si usted de pronto a esta hora está saliendo de su trabajo, o ya le falta poquito para salir, pues téngalo en cuenta, sobre todo hacia el norte de la ciudad de Popayán, donde en ese momento se ve un poquito más complicado el tema de la movilidad por un accidente de tránsito que se presenta. También nos informaron que en el sector de la vereda Claridad, lastimosamente, se presentó un incendio forestal. Ya los bomberos están atendiendo la situación, pero les pedimos muy encarecidamente a todos nuestros oyentes, a todas las personas de la ciudad de Popayán, que evitemos dejar por ahí basura tirada, botellas plásticas, de pronto botellas de vidrio. Si usted sale al campo a darse su caminata, a respirar el aire puro, y desde los que de pronto se prende su cigarrillo o otras cositas, pues le invitamos para que no deje el cigarrillo prendido, no lo tire en el monte, porque esto puede causar incendios y lastimosamente pues se ha afectado la vegetación de esta hermosa ciudad que tenemos, la ciudad blanca de Colombia. Además, una ciudad en la que, una ciudad maravillosa, una ciudad bonita, porque todos, así no nos conozcamos, así vivamos lejos, así vivamos a kilómetros, esa es la ciudad en la que todos somos vecinos. Usted ve a una persona por primera vez, le dice, ve si hágame un favor, ve si tal cosa, ve si esto, ve si aquello, vecino, tal cosa. Aquí todos somos vecinos, y esta ciudad es tan hermosa que nos permite ser así, disfrutarla, y hay que disfrutarla con responsabilidad, no arrojar basura a las calles, y sobre todo tener siempre cultura ciudadana. También hay que tener en cuenta, muchos motociclistas utilizan los andenes, los pasos peatonales, para movilizarse. Eso es para las personas que van a pie. No sea, por ahí vi que un comentario en redes sociales donde había presentado un accidente, comentario un poquito sudito. No hay que ser así, la verdad. Hay que respetar ciudades. Si usted tiene

fan, si quiere llegar rápido, pues salga un poquito más temprano. Si usted sabe, por ejemplo, que usted sabe que entra a las 7:30 de la mañana y que a las 7 de la mañana se arma trancón gigante en un sector, pues hombre, trate de buscar vías alternas o salga un poquito más temprano. Pero no deje todo para última hora y después ande con sus carreras y ahí sí le da por subirse a los andenes, por pasarse por el paso peatonal, le da por pasarse el semáforo en rojo, por eso causa accidentes, mejor dicho. Hay que tener mucha cultura ciudadana, mucha cultura vial en esta ciudad tan hermosa que tenemos. Y verán que así vamos a tener muchas cosas maravillosas. Este es Popayán FM 105.1. Les tengo una invitación importante para todas las personas. Arrancamos con invitaciones porque este próximo viernes 10 de julio, ya pasado mañana, de 8 a 12 del mediodía, estamos haciendo la invitación para que todas las personas que quieran asistir, que quieran conocer, que quieran saber sobre toda la gestión que se hizo por parte de la Alcaldía Municipal en sus diferentes dependencias y secretarías, los invitamos a conocer cómo avanzó la gestión en el 2025 y ser parte de ese espacio abierto para informar y participar. La participación de todos los ciudadanos es clave, por eso los esperamos viernes 10 de julio de 8 a 12 del mediodía en el Coliseo Menor del Complejo Deportivo Manuel Antonio Muñoz Aragón. ¿Qué esto dónde es? Vea, facilito. Usted llega a Bellavista, coge vía al bosque, llega a la variante Café La Palma, sigue más adelante como si se fuera a ir hacia Santa Rosa y ahí unos 150 metros más o menos después de pasar Café La Palma, ahí está el complejo deportivo y en esta oportunidad pues va a ser la cita en el Coliseo Menor del Complejo Deportivo. Todos cordialmente invitados porque la rendición de cuentas 2025 entre todos lo hacemos posible, lo que construimos juntos merece ser contado y todos ustedes también están cordialmente invitados para que hagan parte de esta rendición de cuentas que estaremos realizando, que se estará realizando por parte de la Alcaldía Municipal con la invitación del doctor Juan Carlos Muñoz Bravo y todo el gabinete municipal para que ustedes conozcan qué se ha hecho, qué se está haciendo y qué se va a hacer. 5 de la tarde, 24 minutos, estás escuchando Popayán FM, la radio de todos. Sí, sí.

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1: 5 de la tarde, 35 minutos. 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Una noticia muy importante porque hoy se le está dando la bienvenida a María Fernanda Muñoz Ardila, quien asume el liderazgo de la Secretaría de Salud Municipal de Popayán, aportando conocimiento técnico, experiencia y una sólida trayectoria en el sector médica y especialista en administración en salud. Ha sido subgerente de algunos de los hospitales más importantes de la región y consultora en procesos de direccionamiento estratégico, consolidando una destacada gestión en los servicios de salud públicos y privados. Seguimos construyendo un gobierno para la gente. Bienvenida al equipo. Desde Popayán FM 105.1 también le damos la bienvenida a la doctora María Fernanda Muñoz Ardila, quien de a partir de hoy hace parte del gabinete municipal de nuestra alcaldía de Popayán. 5 de la tarde, 36 minutos. Me llegan notas de voz, mensajes a esta hora a través de WhatsApp 300-445-1090, 300-445-1090. Vamos a escuchar a ver qué nos dicen por acá. Hola, bienvenido, buenas tardes, hola, hola.
2: Muy buenas tardes, Popayán. Los escucho desde Villarreal, Antioquia.
1: El Durral, María.
2: Para felicitarlos por su excelente emisora. Quisiera escuchar la canción Guaro Verde de Carlos Jaramillo. Feliz tarde y bendiciones.
1: A ver, María Perrome, claro que sí, papito. Ya se la programamos. Ya la voy a buscar por acá en el sistema. Con mucho gusto desde el Dura de la Antioquia. Saludo para toda mi gente paisa. Un abrazo para toda mi gente paisa, Perrome. Un abrazo para todos ellos y todas esas personas que nos escuchan a través de internet. Facilito, lo puede hacer usted también. Usted ingresa en el navegador, en Google, en el navegador que usted quiera, y coloca Alcaldía de Popayán. Ahí va usted a encontrar la página oficial de la alcaldía, que es www.alcaldia.gob.co. En la parte superior derecha se va a encontrar con una pestañita que dice Popayán FM 105.1. Popayán FM 105.1. Le va a dar clic ahí y listo, facilito. Nos va a estar escuchando con una calidad de sonido que, mejor dicho, usted no se imagina lo bueno que suena la emisora a través de internet. Y también, si de pronto usted está en la calle, no tiene un radio a la mano, pero quiere escuchar Popayán FM, pues lo puede hacer a través de su celular. También ingresa www.alcaldia.gob.co. Ahí le va a aparecer en la parte de arriba tres rayitas junticas. Y usted le va a dar ahí y aparte, en la parte de abajo aparece Popayán 105.1 FM. Listo, le da clic, le da play y listo. Todo el día va a estar conectado a través de internet con Popayán FM 105.1, la radio de todos. 5 de la tarde, 37 minutos. Llega la música de Gillo Sarante. Esto es Corazón de Acero.

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1: 5 de la tarde, 50 minutos. Muchas personas ya van saliendo de sus trabajos o están a punto de salir, pero les recordamos, les queremos recordar que está vigente Pico y Placa y que además de que ya inició la rotación durante este mes y este semestre, va desde del mes de julio hasta el mes de diciembre. El Pico y Placa en la ciudad de Popayán hoy es para los vehículos y motocicletas particulares, cuyas placas terminen en 3 y 4. 3 y 4 el Pico y Placa en la ciudad de Popayán hoy, miércoles, y esta medida va hasta las 8 de la noche, para que usted lo tenga en cuenta, y usted que está en su negocio, o sea, en su trabajo, en su oficina, está haciendo cualquier vuelta personal, recuerde que hoy hay Pico y Placa y es para el día de hoy, miércoles, 3 y 4, para que no lo vayan a coger por ahí mal parqueado. Esto es Popayán FM 105.1. Llega por acá la música del aventurero. Ese es Jason Jiménez. La canción Vete, a esta hora en Popayán FM 551.

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